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0: 30 minutos pasan de las 8 de la mañana. Amigos y amigas, bienvenidos, bienvenidas a Entre Líneas, a Radio Parque Vida, a la 105.9, la radio que te hace bien, la radio que te acompaña, la radio que en este invierno te abraza fuerte, con un cálido abrazo, ¿no? Un abrazo contenedor para hacerte el aguante y animarte a comenzar. Está difícil, ¿eh? Está difícil, son días frescos. Pero bueno, acá estamos para hacerles compañía. En los controles, nuestra amiga y nuestra compañera Vanessa Lecayo. Mi nombre es Gastón Salaverri, hasta las 10 de la mañana haciéndonos compañía mutua. Vos ahí del otro lado haciendo tus cosas, tus actividades. Nosotros acá contándote la actualidad, trayendo información y como siempre disfrutando de buena música, ¿eh? Te dije que te abrazamos con todo, que esta mañana fresca estamos acá para hacerte el aguante, claro. 4 grados hace ahora de la mañana, 4.
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0: Para ser exactos, no te quiero pichulear, no te quiero robar nada de temperatura, encima que hay poca, no te la quiero bajar esa temperatura. 4 grados 9 la temperatura actual, la máxima para hoy va a ser de 12, buena amplitud térmica, aunque 12 grados va a seguir siendo fresco, así que hoy abrígate. Lo bueno de esta jornada que el sol va a estar y ya está, ya está desde temprano acá haciéndonos compañía. Lo vemos ahí en el fondo del ventanal del estudio principal de Radio Parque Vida, lo vemos reflejando, lo vemos resplandeciendo, y eso por ahí tal vez quizás sea un motivo, un modo para animarnos. Así que vamos a meterle en el día de hoy con toda la garra y con toda la actitud. La humedad a esta hora es del 89%, la presión atmosférica es de 1015 hectopascales, el viento sopla del oeste a 4 kilómetros por hora, la visibilidad es óptima, es de 10 kilómetros para el día de hoy. El cielo se va a mantener despejado a lo largo de la mañana, atención porque se empieza a nublar un poquito hacia la tarde y hacia la noche. Así que donde vea sol, aprovechalo, deja que acaricie ese bello rostro, deja que impacte, que esté recorriendo nuestros esbeltos y bellos rostros, que es bueno, aparte para la salud y anímicamente el sol impacta de una manera favorable. Así que tenedlo en cuenta, hoy una jornada aunque fresca, lo que sí, no importa el frío, no importa la situación y la circunstancia. Hoy cumpleaños Messi, amigos. Hoy cumpleaños Messi, el capitán de la selección argentina. 39 añitos, jóvenes, 39 añitos. Así que a desearle de acá, a tirarle la mejor, ¿no? Y que la mejor de muchos pueda vencer la mala de pocos, ¿eh? Porque también sabemos que hay algunos que los queremos bien y hay algunos que te quieren no tan bien, ¿no? Que no te quieren el bien. Entonces, que el bien venza lo negativo, así que a festejar con el capitán y con toda la selección argentina y que esto por lo menos anímicamente nos pegue de otra manera. Dicho esto, te cuento ya, nos metemos en cuanto al tránsito. Tenemos una zona de sin servicio eléctrico, sin suministro eléctrico en la zona de Avellaneda, atención, falla eléctrica desde las 6:30 de la mañana, ¿no? Allí en la zona de Avellaneda, avenida Mitre y por la zona de Expavón, están sin semáforos, sin luz, quedan unos 24.000 usuarios, así que ya le están haciendo el reclamo, ya sabemos, a la empresa, en este caso la que suministra, ¿no? El servicio, que es Edesur. Esperemos que esta falla técnica la resuelvan rápidamente, más que nada para que la gente pueda tener esta energía y estos días frescos, o este día fresco, esta mañana fresca, por lo menos puedan calefaccionarse un poco. También a esta hora tenemos en la avenida General Paz una situación que un vehículo perdió una rueda, ¿no? Y esto quedó registrado, esto es, quedó tirada en medio de la autopista, sentido del Río de la Plata. ¿Dónde, amigos? Altura López de Vega, ahí está medio confuso el mensaje. Altura López de Vega, sentido al Río de la Plata, o sea, de sur a norte. Un vehículo detenido allí en la General Paz y esto genera complicaciones, obviamente, a esta hora de la mañana para circular. Por otro lado, también a esta hora con intensidad la autopista del oeste hacia Capital Federal, bastante cargada desde General Rodríguez, justamente un choque a esta altura de esta localidad que genera demoras. La situación empieza a complicarse sentido a Luján, así que tengan en cuenta aquellos que van en el sentido hacia el conurbano y provincia de Buenos Aires. Una mañana compleja en esta autopista. También lo que tiene que ver con los accesos, bastante cargado, intenso, Panamericana hacia Capital Federal, y con bastante circulación de tránsito desde la autopista de la autopista La Plata Buenos Aires hacia el centro porteño, así que también para tener en cuenta. La autopista del oeste trabada ya, bueno, recién te lo mencionaba, ¿no? Desde la trabada de la altura de la avenida Vergara hacia el centro porteño. Un casi choque en Palermo, operativo del SAME tras frenada de colectivo de las líneas 151 en Niceto Vega y Godoy Cruz. Están atendiendo al pasajero, a los pasajeros que están ahí. Por otro lado, una persona atropellada, un peatón atropellado embestido en la zona de Paternal. Esto es la estación Warnes, frente a la estación Warnes y Gendarmería, así que para aquellos que circulan. Subterráneos, premetro y ferrocarriles, hoy miércoles 24, como dijimos, el cumpleaños de el 10 de la selección argentina. Para este miércoles 24 no tenemos inconveniente en cuanto a subterráneos, premetro y ferrocarriles. Esa es una buena, más que buena, es una buenísima. Bueno, hoy tenemos, ¿no?, marcha de jubilados así en la zona del Congreso, reclamando, ¿no?, con este frío hay que tener, ¿no?, el corazón de hielo, justamente, ¿no?, para no tener contemplación de las necesidades de esta gente. Pero bueno, evidentemente es la actualidad que nos toca, ¿no? Y bueno, habrá que resistir, acompañar hasta que la situación cambie. Esto es así, lamentablemente. Esto es así. Esperemos que otros que dicen representar, ¿no?, al pueblo, lo hagan. No como ayer, que muchos de los senadores y diputados que tenían que estar ahí sentados para que podamos saber la situación del jefe de gabinete no estuvieron, no dieron el quórum. En fin, de eso vamos a estar hablando en un rato. 4 de la tarde, concentración en la zona de Plaza del Congreso, justamente jubilados, personas que trabajaron toda su vida, hoy tienen que salir a hacer este tipo de reclamos, ¿no?, con toda dignidad. Estaba mirando, bueno, acá despejaron ya la avenida Sáenz, ¿no?, después de ese un poquito más de un mes de obra que estuvieron allí realizando, ya habilitada y ágil. Hay otras zonas de la ciudad que no, bueno, si sabes de cuáles, contanos. Yo recuerdo una, Luisa Espeña, ¿no?, y avenida Belgrano, ahí también está corta Venezuela, ¿no?, Luisa Espeña, justo estoy leyendo acá porque se desvía un colectivo de la línea, los colectivos de la línea 60. Luisa Espeña está cortado desde Venezuela, ¿no?, hasta se corta en Venezuela y se vuelve a reanudar en Alsina. Así que atención, es una de las que tengo en la cabeza porque anduve circulando por ahí y estaba complicado. Y estaba complicada la situación. Así que bueno, ahí estamos. Bueno, seguimos, ¿no?, en esta jornada y en estos días, ¿no?, en modo mundial. Hubo partidos de eliminatoria, jugó Portugal. Que Portugal, bueno, apareció con un Cristiano Ronaldo. La verdad que es una leyenda, que es un jugador diferente, pero que mucho no le está aportando. Ayer ganó una goleada. Como esperaban, no sé si se esperaba tanta diferencia, pero bueno, ahí Cristiano apareció, ¿no? Hubo otros partidos también que vamos a estar hablando en un rato. Lo que sí están, bueno, miro. Espero. No, o sea, no quiero meter ninguna ficha, no quiero. ¿No? Hay una. Ah, sí, está bien, está bien. La imagen central de un diario es la de Cristiano Ronaldo, chiquito en el fondo, una línea, es la realidad, una línea. Argentina, Messi de cumple y equipo alternativo contra Jordania. Eso es todo lo que dice de los 39 años de Messi, de capitán de la selección argentina, uno de los mejores y mayores jugadores de la historia del fútbol mundial. Esa es la línea que presenta un diario. Después los otros están fotos de Messi. Este ni foto de Messi le pusieron. Bueno, en fin, nada. Como para tener, ¿no? Un parámetro. Pero bueno, ahí en el cumpleaños muchos le dicen, están, ¿no? Con los anhelos de Messi, los deseos de Messi, que pida la cuarta. Bueno, tranquilo, paso a paso. Vamos a ir avanzando sobre ese tema. Pero dijimos, hubo varios partidos en el día de ayer. Creo que la espera fue, también jugó Colombia, ¿no? Frente a la República Democrática del Congo. Algunas selecciones que ya van a jugar su tercer partido, pero sabiendo que no hay chances de avanzar a la siguiente instancia. Esto en cuanto al ámbito del fútbol. Dijimos que también vamos a estar hablando de el torneo de Grand Slam de Wimbledon. En deportes, en la realidad, en la economía, no, en la política, hay un buen desarrollo, un buen desempeño en algunos de los sectores primarios de la economía, que creció el 0.7%. El presidente de la Nación estuvo, ¿no?, en la Fundación El Faro, también hablando un poco de su realidad, ¿no?, y de cómo él ve la realidad argentina, tratando de llevar adelante, ¿no?, o de imponer que la realidad que él plantea y ve es la que vivimos los argentinos, y la verdad que no, y la verdad que no. Por otro lado, números que se frenan, a pesar de, ¿no?, en cuanto a salarios, ¿no?, los que están registrados, se frenó la caída del mes de abril, y anotó una pequeña suba, ¿no?, de menos del 1% en salarios. Dijimos de la política, otra vez Adorni en medio de, en el ojo de la tormenta, y tuvo un cruce, ¿no?, con la senadora Bullrich, Patricia Bullrich, y abren allí una polémica, ¿no?, en la en lo que tiene que ver con la presentación del jefe de gabinete y el informe que tiene que dar en el Senado. En cuanto a la interna del Partido Libertario, hubo faltazos porque hubo una reunión, a los cuales muchos no asistieron, ¿no?, a la reunión que convocó el jefe de gabinete Manuel Adorni, para ver de qué manera tenían que responder, resolver, ponerse de acuerdo, ¿no?, a la hora de cuando le consulten o le pregunten sobre los temas de él. Bueno, algunos no estuvieron, pensaban que no era necesario. El ámbito internacional, lo que pasa con Estados Unidos e Irán, también vamos a estar hablando, ¿no?, a ver qué pasa en ese conflicto. Estados Unidos por una parte desarrollando un mundial, llevando a cabo una fiesta del deporte, fiesta entre comillas, ¿no?, porque hay cosas que son bastante, que dejan mucho que desear, ¿no? Un negocio, vamos a hacer así, un negocio que lo llevó, ¿no?, y eso lo saben muy bien, lo saben manejar muy bien. La FIFA, obviamente, que no se pierde una. Hubo acá situaciones, vamos a estar hablando de algunos reclamos. Vos, si tenés un bolichito, ¿no?, y estás tratando de subsistir, ¿no?, a la era Milei, y osás en tus redes sociales mencionar, venite al bar que pongo la tele para mirar el partido, te caen sanciones, carta documento, está todo restringido. ¿En qué mundo estamos viviendo?

una cerveza y a mirar un rato el partido. Podés tener sanciones. La verdad que más inescrupulosos no se consiguen. Más inescrupulosos no se consiguen. Es una locura eso que estamos viviendo. Bueno, sigue el escándalo, ¿no? De lo que pasó con las repercusiones de la equivocación de Florencia Peña. Parece que esto sigue adelante, ¿no? En cuanto a la demanda que la actriz va a estar haciendo al canal de streaming Alusu, por lo menos es lo que plantea su abogado. Tremendo. Llega el frío y comenzó a faltar el GNC, advierte uno de los títulos también de los que vamos a estar abordando en el día de hoy. Situaciones de las que vamos a estar hablando, hechos de inseguridad, pero vamos a tratar de buscar también las positivas, las favorables, las que nos levanten, ¿no? José Luis Esper, a indagatoria, el ex diputado, ¿no? Tendrá que presentarse ante la justicia, y en este caso por lavado de dinero. Venía con el discurso de la honestidad, de que eran diferentes, cárcel o bala, estafadores, ¿no? Manipuladores, y lavan dinero de procedencia non santa, como se dice, ¿no? Pero bueno, también algunos de los temas que vamos a estar hablando en el día de hoy. 10 minutos faltan para las 9 de la mañana, comunícate con nosotros, hacelo, ya estamos activos en YouTube, comunícate, hacelo al 4912-1059 o al 1140-79-2402, las líneas de comunicación, 4912-1059, 1140-79-2402. Dale me gusta, suscríbete al canal de YouTube, nos podés dejar un comentario acá al ladito. También estamos en parquevida.com, nos sintonizan a través del aire de la 105.9, donde muchos nos escuchan, ¿no? A la vieja usanza, a través del método tradicional, la radio que te acompaña, el aparatito que está ahí desde siempre, tu grata compañía. Y por ahí salimos nosotros. También nos encuentran en redes sociales, arroba entre líneas PQB, en X, Facebook, Instagram. Nos encuentran en la plataforma de Spotify también, como Radio Parque Vida. En fin, estamos en cada lugar con el objetivo, con la finalidad, con la función de acompañarlos, y para que sepan que Parque Vida es la radio que te hace bien y que lo que necesites, vos te podés comunicar con nosotros. Dicho esto, amigos y amigas, a esta hora, como les mencioné recién, les damos la bienvenida y los recibimos, obviamente, con muy, pero muy buena música.

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0: 8 de la mañana, 54 minutos, nos metemos rápidamente a repasar la edición impresa, la tapa de papel, ¿no?, que nos trae el diario El Cronista. El título principal: y la inversión anotó una caída del 11% anual, dice. Agro, energía, minería permitieron que el PBI muestre una pequeña suba del 2.3% en el primer trimestre. El sector externo fue uno de los motores del crecimiento. Se recuperó la demanda privada. El indicador mejoró 0.7% contra el periodo anterior. Industria cayó, la construcción repuntó un poquito, advierte. En una nota de Zoom Editorial, se despierta el dólar, efecto mundial, tasas y el Banco Central de la República Argentina, que lo quiere acostar, advierte la nota. También, otro de los títulos, más cruces en el oficialismo, ¿no? Estamos hablando de los cruces de la interna de La Libertad Avanza. Patricia Bullrich dijo que Manuel Adorni, no irá al Senado, pero el funcionario la contradijo, dijo que va a ir. Ella dice que no, él dice que sí. Bueno, ahí están los tires y aflojes. Agilizan fondos y obras pendientes. Caputo y Santilli empiezan a liberar asistencia a los gobernadores. Otro de los títulos que nos brinda. También el MSCI dejó a la Argentina fuera del mundial, de los mercados. No habrá ascenso a emergente. El riesgo país subió a 433 puntos. La noticia se sumó a una jornada negativa para las bolsas de Estados Unidos, Europa y Asia. También los desafíos pendientes con más calma financiera. Una nota de Opinión. La aduana avisa que controlarán más las compras vía courier para evitar fraudes en importaciones. Poco tarde, se acuerda. Se desacelera la caída del consumo tras la primera suba del salario por encima de la inflación en 6 meses. ¿Por qué sube el dólar con récord de exportaciones? Lo cuenta Lara López Calvo. También, por último, YPF y McDonald's sellan alianza para integrar su propuesta a la red de estaciones de servicio. Mira vos, ya no te vas a comer las de AMPM, sino que te vas a comer unas Mac, tal vez. Empieza a ver, ¿no?, en ese sentido, la aparición de la M dorada. Bueno, nada, esperemos a ver qué pasa con este acuerdo. Títulos que nos da a esta hora la tapa del Cronista en su edición impresa, ¿no? Y del Cronista nos vamos a Crónica. Como siempre, junto a Firma el Pueblo. El Cronista no tiene la obligación, en la realidad, ¿no? Es un diario que tiene que... Perdón, pero me entró algo en el ojo y me lagrimea, y entonces me tengo que estar ahí. Perdón la situación. Dijimos, ¿no? El Cronista no tiene... Es un diario económico. Podría haber tirado feliz cumpleaños Messi o algo. Por ahí no lo sabía. Puede ser también. Pero sí Crónica lo sabe, ¿eh? Y la foto de Messi. Pedí por la cuarta, dice. Pedí por la cuarta. Cumple de Messi. Y ahí estamos, ¿no? Rodeado de su familia y compañeros. Su compañero de selección. La Pulga festeja hoy sus 39 años en un momento excepcional, con la ilusión de ir por otra Copa del Mundo, ya clasificados como primeros del grupo y pensando en los 16avos. Scaloni preservaría varios titulares y pondría un equipo alternativo para enfrentar el día sábado a Jordania en el cierre del grupo J. Cuti Romero se hizo estudios en la rodilla y comenzó el proceso de recuperación. El cumple de Messi y el deseo de todos los argentinos, si lo vemos ahí, ¿no?, en una foto tomada en uno de los partidos. También, entre los títulos que tiene Crónica, según el INDEC, el PBI creció 2.3% en el primer trimestre del año. La pesca encabezó el ranking, ¿no?, 27.5, seguida de agricultura, ganadería, caza y silvicultura, 18.1. También exportaciones de minas y canteras, el 12.3. En cambio, los sectores que registraron mayores caídas fueron la industria manufacturera, menos 1.7, casi el menos 2%, y la administración pública el 1.4, menos 1.4. Diputados, el oficialismo logró frenar la sesión para interpelar al jefe de gabinete, Manuel Adorni, cuenta la tapa de Crónica. Piden justicia, dolor y bronca a un mes del crimen de Agostina. Se conocieron nuevas imágenes de Claudio Barrelier el día siguiente de la desaparición de la adolescente asesinada en Córdoba. Esperemos, ¿no? Obviamente, que se haga justicia. Horror en Chile. Murió un niño tras ser arrastrado varios kilómetros por delincuentes. Tremendo esto. Venía de festejar el Día del Padre en Argentina. Los ladrones sacaron a punta de pistola del auto al papá y a la tía, pero el menor quedó atrapado con el cinturón de seguridad. Tremendo esto. Realmente doloroso. Informe especial, inquilinos, expensas y otro dolor de cabeza. Como debe ser, ¿no? Ayer jugó Cristiano Ronaldo y se sacó la mufa, dice. Portugal ganó 5-0 a Uzbekistán, que fue el partido, el segundo partido de Portugal. Con su doblete, el delantero de 41 años es el máximo goleador histórico de la selección, de Portugal, en mundiales, y el primer jugador en convertir goles en 6 copas diferentes, en 6 copas del mundo diferentes. Así que tiene un récord ahí. Así que si Messi quiere batir ese récord, va a tener que jugar este mundial y el otro, si quiere. Pero bueno, no le vamos a meter esa presión. Vamos a dejar que disfrute su cumpleaños hoy. Inglaterra no pudo con Ghana. Intenso 0-0 en Boston. Hoy juegan, ¿no? Ahí por el grupo B, Suiza-Canadá. Esto va a ser a las 4 de la tarde, claro, porque esto ya sería el tercer partido. Por eso van a jugar 3 partidos. En realidad se juegan 6 partidos. 2 a las 4 de la tarde, 2 a las 7 de la tarde y 2 a las 10 de la noche. Bueno, en el primer turno, Suiza-Canadá, Bosnia-Qatar, del grupo B. Del grupo C juega Escocia-Brasil, Marruecos-Haití. Haití ya eliminado, ¿no? Del Mundial. Y en el grupo A va a jugar Sudáfrica-Corea y República Checa-México. Ahí van a ser los cruces. Después, en el momento del deportivo, vamos a estar viendo un poquito la tabla y cómo está cada grupo, cuántos puntos tienen y qué pasaría. Estos son los títulos de la edición impresa de la tapa de Crónica. Como siempre, firme junto al pueblo. Como siempre te advertimos, para que tengas en cuenta, ¿no? Tratamos de hacer un repaso por diferentes medios, ¿no? Que tengan por ahí tal vez quizás una mirada diferente, para que uno contemple y tenga en cuenta que cada medio siempre tiene sus intenciones e intereses detrás de cada una de sus publicaciones.
1: Cerramos las tapas.

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9 de la mañana, 10 minutos en toda la República Argentina, y uno de los temas que vamos a estar hablando, hablábamos, ¿no?, de la situación del presidente de la Nación. Ayer estuvo en una reunión, ¿no?, fue invitado a ser parte, ¿no?, de los que daban discurso en la Fundación El Faro. Pero bueno, hay otro tema también que involucra al presidente y es su viaje a España. El presidente de la Nación vuelve, ¿no?, en lo que tiene que ver con la agenda presidencial. Una nota que escribe la gente del diario AR.com, ¿no?, el periodista Pedro Lacour, y nos cuenta, ¿no?, Javier Milei, presidente de Argentina, vuelve a España sin reunirse con Pedro Sánchez, el presidente español, y en medio de la crisis política por Manuel Adorni. Una nota que nos trae justamente este portal de noticias. El presidente partirá hoy miércoles hacia Madrid para mantener un encuentro con empresarios y brindar una conferencia en una universidad privada que lo distinguirá con una medalla de honor. Será su sexto viaje a España desde que asumió, ¿eh? Esto es la agenda presidencial, ¿no?, y por donde anda el presidente de la Nación, ¿no? La gente de Vox es quien lo invita al presidente Javier Milei. En este caso, este miércoles, Javier Milei partirá rumbo a España para realizar su sexta visita al país ibérico desde que asumió al frente de la Casa Rosada, en una gira breve que incluirá un encuentro con empresarios interesados en invertir en Argentina y una conferencia en la Universidad de CEU de San Pablo. Como ocurrió todas las ocasiones anteriores, no habrá previsto que haya reuniones con el presidente Pedro Sánchez, el presidente español, ni con ninguna otra autoridad del gobierno español. Ahora la pregunta es, ¿tendrá que ir en el avión privado o en el avión presidencial, ¿no?, y gastos de comitiva por algo que no tiene que ver con actividades del presidente, sino más privadas? Pero bueno, eso es una nota o un pensamiento o una reflexión. El viaje se desarrollará en un contexto doméstico particularmente complejo para el oficialismo, mientras el gobierno intenta contener el desgaste político provocado por la situación judicial y patrimonial del jefe de gabinete Manuel Adorni. El presidente volverá a encontrar en el escenario internacional uno de sus ámbitos más cómodos de actuación. En el exterior, Javier Milei suele presentarse como una de las figuras más visibles de la nueva derecha global y participa de actividades organizadas por instituciones y referentes ideológicos afines. Se lo ve en la foto junto a Santiago Abascal, líder de Vox, así el presidente de la Nación, por lo menos en esta foto, con el mameluco de YPF. La comitiva estará integrada por la secretaria general de la presidencia, Karina Milei, mientras que el canciller Pablo Kirchner se sumará directamente en Madrid. Luego de una agenda previa en Panamá y Nueva York, el viernes 26 a las 10 de la mañana, Milei brindará una clase de economía en la Universidad CEU de San Pablo, una institución privada y católica, donde además recibirá una medalla de honor. La actividad fue organizada junto al académico Javier Morillas Gómez, profesor de orientación liberal y consejero del Tribunal de Cuentas de España, una figura particularmente cercana al universo intelectual que rodea al mandatario argentino. Morillas mantiene además un vínculo estrecho con Alejandro Nimo, ¿no?, ex concejal de Avellaneda y actual agregado para inversiones de la Embajada Argentina en España, quien suele definirse a sí mismo como menemista, mileísta y anarcocapitalista. En abril pasado, Nimo quedó envuelto en una disputa interna luego de denunciar públicamente que el embajador argentino en Madrid, Wenceslao Bunge, le había quitado el despacho desde el actual le había quitado su despacho, desde el cual, según afirmó, recibía a empresarios interesados en invertir en la Argentina. Bueno, ahí las presiones, y un poco nos cuenta, ¿no?, cómo son o por qué, por dónde va a ir la visita y cuál es el objetivo del presidente de la Nación en esta visita a España. Precisamente será Bunge quien tendrá un papel central de la organización de la agenda empresarial,
Según fuentes oficiales, el embajador se encuentra a cargo de la comisión y confección del listado de invitados al encuentro con inversores españoles. El intercambio comercial entre ambos países mantiene actualmente un saldo favorable para la Argentina, alrededor de 1.400 millones de dólares en exportaciones contra 1.000 millones en importaciones. La visita volverá a desarrollarse bajo un clima diplomático de baja intensidad desde mayo del 2024, cuando Javier Milei calificó de manera indirecta a Begoña Gómez, esposa de Pedro Sánchez, como la mujer corrupta. La doble vara, ¿no? Su jefe de gabinete está siendo investigado, está salpicado, ¿no? Y está sucio por todos lados, pero él cuestiona, ¿no?, a la esposa de otro presidente. Bueno, está bien, ¿no? Es su forma de mirar la realidad. Durante un acto organizado por Vox, la relación bilateral quedó atravesada por una crisis inédita que derivó en el retiro temporal de la embajadora española en Buenos Aires y un fuerte reclamo de disculpas por parte de Madrid. No creo que acontezca y que no haya acontecido, pero bueno, ahí está un poco por dónde va a ir la situación, ¿no?, y por dónde va a ir la agenda del presidente del día de hoy. Nos cuenta acá, ¿no?, la nota: la escala española será apenas el primer tramo de una agenda internacional intensa. El 30 de junio Milei participará en Asunción de una nueva cumbre del Mercosur y cuatro días más tarde volverá a viajar a los Estados Unidos para asistir a las celebraciones por el Día de la Independencia. Una fecha especialmente significativa este año, cuando se cumplen 250 años de la firma de la Declaración de la Independencia de los Estados Unidos en 1776. Bueno, así estará el presidente de la nación, ¿no?, acompañando al presidente norteamericano. Por último, los números muestran hasta qué punto la política exterior se convirtió en uno de los rasgos definitivos del gobierno libertario, sin contar este nuevo viaje. Milei ya visitó Estados Unidos en 17 oportunidades, España e Italia en 5 ocasiones, Suiza fue 4 veces. Los países vecinos quedaron bastante más relegados. Brasil y Paraguay aparecen con 3 visitas, Chile con 2 visitas, Uruguay y Bolivia apenas con una visita del presidente argentino. Hay además una constante que vuelve a repetirse: cada vez que la situación doméstica se vuelve más compleja, el presidente encuentra en el exterior un escenario más amable, así recibe distinciones y se mueve entre interlocutores ideológicamente afines. Esta vez no será diferente, ¿no? Este nuevo viaje, cada vez que se complica, por lo que dice la nota, ¿no?, que escribe Pedro Lacour, cada vez que las cosas se ponen tensas, la situación queda, no, en evidencia, o por lo menos toma atención, el presidente de la nación, de la República Argentina, en este caso estamos hablando de Javier Milei, encuentra siempre una invitación, encuentra siempre algo como para salir volando, irse a pasear, ¿no?, y aparecer en estos foros, en estas reuniones, en estas convocatorias, aceptando estas invitaciones, ¿no?, a medios privados, con la excusa de que va a buscar inversiones o que se va a reunir, pero nada con presidentes, ¿no?, o con gente que esté a la altura ocupando el rango y el cargo que tiene él de presidente. Podría ir a España, hacer lo que tiene que hacer, juntarse con Pedro Sánchez, ¿no?, o con otras autoridades del gobierno español o del gobierno del país que le toca visitar. En esta ocasión no es así. El presidente decide no ir por ese lado. Así que bueno, ahí está un poco la agenda internacional del presidente argentino en estos días.

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1: Nueve de la mañana, 28 minutos, y bueno, nos metemos a repasar las noticias deportivas, que se lleva el centro de toda la información, de todas las miradas. El Mundial, obviamente, que se está desarrollando, recordamos, ¿no?, en tres países, en México, en Canadá y en los Estados Unidos de Norteamérica. La parte más troncal, mayoritaria, se disputa en territorio norteamericano, de los Estados Unidos de Norteamérica. Pero bueno, ahora hay partidos, ¿no? En el día de hoy se van a jugar seis encuentros para resolver tres grupos. Los últimos son, ya arrancamos hoy con el último partido de fase de grupos, partido número 3 de cada fase de grupo. En este caso arranca el grupo B, hoy 4 de la tarde, con dos encuentros. Por un lado Suiza y Canadá, uno de los anfitriones. Por el otro lado se va a estar enfrentando Bosnia y Herzegovina frente a Qatar. Esto va a ser los dos partidos en simultáneo, 4 de la tarde. A las 7 de la tarde, Marruecos recibe, o se cruza, porque ninguno es local, ninguno es visitante, se enfrenta con Haití, que ya lamentablemente eliminado del Mundial. El otro choque del grupo C va a ser Escocia-Brasil. Lindo partido ese, lindo partido, entre Brasil y Escocia. Y cerrando la jornada del día de hoy, de este miércoles 24, cumpleaños de Messi, que lo volvemos a mencionar, Sudáfrica a las 10 de la noche va a estar enfrentando a Corea del Sur. Y por otro lado, la ex República Checa, ahora Chequia, ¿no?, se va a estar enfrentando con México, dos partidos en simultáneos a las 10 de la noche. Así que muy interesante lo que acontezca en el día de hoy. Decimos, en el grupo A, ¿no?, lo que serían los clasificados. Esto le falta información a estas estadísticas. A ver si las encontramos. Grupo A, claro, en el primer grupo, México, ¿no?, tiene 6 puntos de los dos partidos que jugó, los dos ganó. En la segunda posición se encuentra Corea del Sur. Tercer lugar para Chequia. Y en el cuarto lugar Sudáfrica, por diferencia de gol. Ahora se van a estar enfrentando México, Checa y Sudáfrica, Corea del Sur. Acá todos tienen para ganar, ¿eh? El que ya está clasificado es México. Depende del resultado que salga hoy, va a haber, si cuenta con la virtud, ¿no?, de ser primero, o si gana Corea del Sur, y hay que ver por qué diferencia, ¿no?, le gane a Sudáfrica. Si es que le gana, queda primero o segundo, así que dependerá, se juega mucho en este partido para muchas selecciones. El grupo B, Canadá ya tiene 4 puntos, ¿no?, al igual que Suiza, son los dos que están ya clasificados, pero juegan entre sí. Pero también depende de lo que pase entre Canadá y Suiza, no pueden regalarse, porque los otros dos competidores tienen un punto cada uno. Pero de ganar Bosnia y Herzegovina y o ganar Qatar, depende de quién haya ganado entre Canadá y Suiza, a no ser que arreglen un empate, hago comillas, alguno podría desplazar al que pierda de esos dos. O sea que también ahí hay puntos interesantes. Posiblemente sea un partido de 1-1 o de empate, y los dos pasen a la siguiente instancia y dejen en el camino a Bosnia y Herzegovina. A no ser que también, a pesar de que no clasifiquen, de ganar alguno de estos dos, y hay que ver por qué diferencia de gol, podrían quedar como mejor tercero de los 8 terceros que pasan. Entonces también se juegan un partido diferente allí. En el grupo C, que son los tres que voy a mencionar ahora, porque son los tres que van a jugar, estamos hablando de Brasil, que tiene 4, al igual que Marruecos, ¿no? Pero en esta ocasión Y Escocia tiene 3. Y Escocia tiene 3. Haití no tiene puntos, Haití no tiene chances de clasificar. Lamentablemente, ya el equipo haitiano va solamente por el honor en el día de hoy frente a Marruecos. Y Brasil se enfrenta a Escocia. A Escocia que, si le gana a Brasil, quedaría, ¿no? Que le gane, y Marruecos se supone que le gana a Haití, quedaría segundo y Brasil quedaría en tercer lugar. Ahora hay que ver si Brasil, en qué tercer lugar queda, corre chances y corre riesgo de tal vez quizás no clasificar a la siguiente instancia. O sea que Brasil también va a ir a un partido muy cerrado, áspero, sabiendo que pone en riesgo la clasificación a 16avos de final. Los partidos que vamos a estar viendo en este comienzo de la tercera fecha de la fase de grupo resuelven mucho y mucho y muy interesantes, ¿no? El más relajado es el de Marruecos-Haití. Vuelvo a repetir, Haití iría por el honor, pero da la sensación de que está difícil, de que hay, no es imposible. Esto es fútbol, y en el fútbol hemos visto, aquellos que hemos que vemos, disfrutamos de este deporte, hemos visto partidos sorprendentes, partidos que uno no le daba chance. Bueno, en estos días hemos sido testigos de cómo grandes selecciones históricas, campeonas del mundo, no han podido con selecciones de menor jerarquía, lamentablemente, y eso le da mérito a los de menor jerarquía, ¿no?, que hicieron todo lo posible como para ganar, o que por lo menos no les ganen de una manera categórica. Y bueno, entonces se puede dar, pero Marruecos tampoco se puede relajar, porque de no sumar puntos tal vez quede eliminado. Entonces son dos partidos que se juegan mucho, los tres, tanto Brasil, Marruecos y Escocia. Escocia es el que más se juega, va a ir en busca de la gloria, porque de ganarle a Brasil ya clasificaría directamente, como en el mejor de los casos, de que empate Marruecos primero, pero en el peor de los casos como segundo si le gana a Brasil. Así que ese partido va a estar interesante, ese va a ser hoy 7 de la tarde. Mañana te cuento cómo sigue la historia con los demás partidos. Lo que sí sabemos es que la selección argentina en el día de ayer tuvo descanso, ¿no?, un poco de esparcimiento, relajación. Messi estuvo con su familia, con la familia, cuando hago referencia a la familia, hago referencia a su esposa y sus hijos, en paseos, tuvieron un momento de distensión, ¿no? Seguramente hoy, allí en la concentración, le estarán festejando, cantando, ¿no?, trayendo un pastel, como dicen ellos, para nosotros torta, una torta, y alguna comida, y un poco más relajado también, festejando el cumpleaños número 39 de Lionel Messi. Nada, y contentos y felices, y obviamente, ¿no?, con la seriedad y con el profesionalismo que siempre los caracteriza, y entendemos que están enfocados en eso, ¿no?, en este objetivo, en este torneo. Lo vienen haciendo bien, han jugado 2 partidos. Ayer hablaba con alguien, me decía, no jugó con nadie Argentina. Bueno, tenés que jugarlo esos partidos, y a veces esos partidos de donde supuestamente no jugás con nadie son los partidos que más se complican. Le ha pasado a la selección española con Cabo Verde, ¿no? Le ha pasado a Uruguay, justamente, con los 2 partidos que ha disputado, y en ambos uno a priori y desde afuera miraba y entendía que la selección uruguaya era superior a las 2 selecciones que enfrentó. Sin embargo, no pudo. Entonces, obviamente que vos tenés una diferencia. Pasó ayer, ¿no?, en el partido de Portugal. De Portugal, ¿no? Acá toqué algo y se macana. ¿Para qué toqué? Con Uzbekistán, ahí estaba. Con Portugal-Uzbekistán. Uno a priori entendía que Portugal le ganaría. Bueno, se dio la lógica. Portugal jugó sólido, ahora te cuento, porque no te conté los resultados de ayer, y ayer hubo cosas interesantes. Bueno, ahora te voy a mencionar una de lo que estamos hablando. Pero a priori se supone que esta es la lógica. Pasó en el primer partido entre Alemania y Curazao. Yo le decía a unos amigos, Acá puede pasar dos cosas: o Curazao da el batacazo y da la sorpresa al Mundial, o Alemania golea. Y se dio la lógica, que Alemania goleó, pero después a Alemania le tocó jugar su segundo partido con Costa de Marfil y no fue la contundente Alemania que le ganó a Curazao. Le costó, ganó 2-1, ajustado, con gol en el último tiempo del partido. Bueno, es así el Mundial. Bueno, ayer se jugaron 5 partidos, ¿no? Que faltaba del grupo J, que lo dieron a la madrugada, entre Jordania y Argelia, que ganó Argelia, le ganó 2-1 a Jordania. El grupo K, ¿no?, donde está Portugal, bueno, justamente Portugal goleó con 2 goles de Cristiano Ronaldo a Uzbekistán, le ganó 5-0. También tuvieron un poco de suerte, porque uno de los disparos se desvía en uno de los jugadores de Uzbekistán y hace un gol en contra. Bueno, pero se notó a una Portugal diferente, más jugando en equipo, un Cristiano Ronaldo que para mí se acordó tarde de que este deporte es colectivo y no individual, porque tal vez si lo hubiese pensado antes, si lo hubiese mentalizado de esa forma antes, por ahí hoy tendría otra realidad el fútbol portugués, o las vitrinas justamente del fútbol portugués. Pero bueno, ayer jugaron un gran partido, buena participación de todo el equipo y un contundente 5-0, ¿no?, para mostrar la diferencia y la jerarquía. Jugó Inglaterra, gana. Inglaterra venía como favorito. 0-0 salió. 0-0, tuvo chances, obviamente. El arquero de Ghana también tuvo participación. Los de Ghana pusieron en brete en más de una ocasión también a la valla británica, pero no le pudo ganar. Y entonces otra vez estás acá viendo una situación compleja. Otro partido que se dio en el día de ayer, el de Panamá-Croacia. Los de Centroamérica hicieron, ¿no?, lo que pudieron. Obviamente estás hablando de una selección, de una jerarquía como la de Croacia, aunque histórica, muchos jugadores ya, ¿no?, grandes. Modric, podemos hablar de Luka Modric como el más veterano, pero tiene una escuadra, pero que tiene conocimiento, ya se conocen, tienen la experiencia. Bueno, ganó por la mínima 1-0. Y Colombia, con mayor jerarquía, buen juego, buen pie también, frente a la República Democrática del Congo, ganó por la mínima 1-0 a las 11 de la noche que arrancaba el partido. Sufrió en alguna que otra ocasión, pero Colombia estuvo siempre en ventaja, o siempre se notó que estaba por encima de la selección africana, pero ganó por la mínima. Entonces estamos viendo partidos en los que uno no puede relajarse, partidos donde hay selecciones que a priori, o en los papeles, o a mirar, ¿no?, cuando uno las mira y analiza, dice, y este le gana 4-5-0. Fíjate en los pros de qué haces, cuántos le das a Inglaterra y cuántos le das a Ghana. Y sin embargo, no se están dando esos resultados. Evidentemente, está complejo, está difícil, y todas las selecciones hay que ganarles. Entonces, ahí está, ¿no?, un poco por dónde va este Mundial 2026. Entonces dijimos, para hoy tenemos 6 partidos, que arranca la tercera fecha de la fase de grupos. Suiza-Canadá a las 4 de la tarde y Bosnia-Herzegovina 4 de la tarde, Bosnia-Herzegovina frente a Qatar. A las 7 de la tarde, Marruecos-Haití y Escocia-Brasil. Y cerrando la jornada de hoy del grupo A, Sudáfrica-Corea del Sur, República Checa, México. Los partidos para el día de hoy. Y del fútbol nos vamos rápidamente para mencionar algo, ¿no?, de lo que tiene que ver con el tenis. Se está jugando la quali de Wimbledon, ¿no?, en el día de hoy, y ya el día de, no, y el primero de julio se están haciendo ahora las quali, y el primero de julio arranca justamente arranca el torneo, ¿no?, de Grand Slam allí en suelo británico. Acá donde me metí, el fútbol, el tenis femenino. Ya a las 10 de la mañana, Julia Riera va a estar en cancha, ¿no?, en prueba de clasificación frente a Fiona Crutley, la norteamericana, una de las argentinas que va a estar buscando un lugar en el césped londinense. La otra es María Lourdes Carlé, que va a enfrentar a la belga Julien Vandrome, ¿no? Se van a estar enfrentando 12 del mediodía. Se van a estar enfrentando también María Lourdes Carlé para buscar un espacio y participar de este gran slam de Wimbledon. Esto por el lado de las chicas. Por el lado de los muchachos, había participación de argentinos, claro. Fede Coria está jugando ahora, Fede Coria en vivo, cayó en el primero frente al griego Stefanos Sakellaridis, que apellido para el griego. Cayó en el primero 3-6 y está perdiendo en el segundo 5-3. Está sacando 30-0 a favor. Así que en el tenis esto se puede revertir. Habrá que ver qué pasa porque todavía están jugando. Y otro que va a estar jugando en el día de hoy, a ver, porque había visto dos banderas argentinas. Ah, no, hasta por hoy es el único que está ya para clasificatoria. El primero de julio, como dijimos, se va a estar dando el cuadro principal ya de Wimbledon. Hay dos partidos de clasificación, claro. Este es el segundo, de ganar este, Fede Coria ya se mete en el cuadro principal. Así que bueno, vamos con todo. Ganó su game 4-5, saca el británico. Vamos a ver si antes de que termine el programa tenemos la resolución, ¿no? Y esperemos que sea favorable, por lo menos en este set, para irnos al descanso con la esperanza de que Fede Coria se meta también entre la Legión Argentina para participar de este gran slam del año. Los títulos del ámbito deportivo que pasan por aquí, por Entre Líneas.

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de la mañana, 52 minutos, los amigos de La Sandalia sonando aquí en la radio que te hace bien. Buena música, para acompañar, para animar, ¿no? El alma, el corazón, para acariciar, para levantar justamente a veces el ánimo que anda medio caiducho. Ahí estamos, aceptamos ese regalo. Che, nos queda poquito tiempo, te quiero solamente tirar un tema, interiorizar, por lo menos mencionarlo para que lo tengas ahí.

en la cabeza, pero seguramente en estos días, mañana o el viernes, vamos a estar hablando. Caro va a estar presente también, pero se llevó adelante un juicio, ¿no?, por el uso de agrotóxicos en la localidad de Pergamino, donde familias, personas, gente del lugar fueron dañados por estos agrotóxicos. Bueno, finaliza justamente un juicio por agrotóxicos en Pergamino. Esperamos una sentencia, las víctimas, los que fueron perjudicados, esperamos una sentencia justa, porque hubo un daño y la salud no se negocia, advierten, ¿no? El emblemático juicio por las fumigaciones con agrotóxicos llega a su fin. Solo resta conocerse la decisión de los jueces, que sería el próximo 24 de junio. Iba a ser hoy, pero se postergó esto hasta el día viernes. La expectativa de las víctimas y denunciantes, los pedidos de condena para los 9 acusados y un modelo de agricultura que, con sobradas pruebas científicas y en los territorios, afecta a la salud de la población. Esta nota, ¿no?, que escribe Anabel Pomar, hace una cobertura de la agencia Tierra Viva, cuenta, ¿no?, esta situación. Años de espera para que el juicio fuera realidad, 5 meses de escuchar testimonios y una víctima y una veintena, perdón, de audiencias. Llega a su fin y todo es expectativa, con los ojos puestos en el tribunal, que definirá la situación procesal de 9 personas acusados de envenenar el ambiente, poniendo en riesgo la salud de la población. Esperamos justicia, sobre todo por los que ya no están, por los que estamos y por las generaciones futuras, destacó Sabrina Ortiz, impulsora de la causa. Bueno, el juicio por contaminación con agrotóxicos en la zona de Pergamino llega a situación de veredicto. Habrá que ver si la justicia está a la altura, y esperemos, ¿no?, porque esto es realmente doloroso. Muchas personas han sido afectadas por estos químicos, ¿no?, por este veneno, ¿no?, para proteger las cosechas, envenenan y perjudican a la población de la zona. Así que bueno, un juicio que se lleva adelante, hoy va a ser la sentencia, se postergó, se va a estar dando el día viernes, así que vamos a estar con expectativa y esperemos, si no es mañana, el viernes, hablar con alguien para que nos cuente cuál es la situación y cuál es la sensación, qué es lo que, obviamente, lo que esperan es lo que esperamos todos, justicia, pero no solamente en esto, en todas las áreas. Esperemos que justicia venga, ¿no?, y se haga sobre los vecinos y nuestros compatriotas allí de la zona de Pergamino. Dicho esto, nos vamos a ir yendo. Actualizo datos del clima, porque subió la temperatura. Habíamos arrancado con 4 grados 9 y ahora sí salí en musculosa, 5 grados 3. Habíamos arrancado con 4.9, 4 décimas solamente han subido, que es un montón para este invierno que recién comienza. El cielo despejado, el sol resplandeciente brilla, lo vemos iluminar toda Avenida Sáenz hasta Pompeya y más allá. La humedad a esta hora es del 86%, la presión atmosférica es de 1014.8 hectopascales, el viento sopla del oeste a 4 kilómetros por hora, la visibilidad es óptima, 10 kilómetros, la máxima para hoy 12 gradillos, ¿no?, 12 grados óptimos, espléndidos, disfrutémoslo, ¿eh? Y si estamos al sol, por ahí se estiran un poco más. Esto para hoy miércoles. El jueves arranca la mañana con 6 grados de mínima y 14 de máxima, con el cielo parcialmente nublado a lo largo de toda la jornada. Para el día viernes, una mínima de 5 grados, la máxima va a ser de 15, y el cielo se va a mantener parcialmente nublado, aunque el icono que muestra es que el sol va a estar entre las nubes, no es que está totalmente nublado, el sol va a estar entre las nubes, así que seguramente lo veamos y algo podamos disfrutar de él. Esta es la información y con esto cerramos el programa del día de hoy, o lo cierro yo, que estoy solo, ¿no?, como cada miércoles, porque claro, tiene actividades escolares. En los controles, nuestra compañera y nuestra amiga Vania de Cayo. Mi nombre es Gastón Salaverro. Es un placer, un gusto enorme, amigos y amigas, hacerles compañía, disfrutar con ustedes cada mañana, traer la actualidad, la información, contárselas, ¿no? Ver algunos temas que por ahí no tienen tanta relevancia también. Bueno, es parte de la vida. Salirnos un poco de por donde nos quieren llevar.
como siempre, abiertos, ¿no?, a que vos puedas dejar tu mensaje, tu pregunta, tu inquietud, puedas participar de la radio que te hace bien. Como siempre te deseamos desde aquí, lo anhelamos realmente de corazón, que las cosas te vayan bien, que seas bendecido, que seas bendecida en todo, y que Dios te asombre y ponga su mano sobre tu vida y sobre tu vida haya justicia. Nos encontramos mañana, mañana jueves, aquí tempranito en la radio que te hace bien, en la 105.9 Radio Parque Vida. Nos encontramos mañana, amigos. Chau.

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1: Pero los discípulos y las discípulas, los que estaban al lado de Jesús, querían saber y le preguntaban: Señor, ¿qué quisiste decir con esto? Nosotros no entendemos. 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

buena mañana, una nueva mañana en la que nos encontramos acá en Cuestión de Actitud, buena mañana de libertad, buena mañana de vida, buena mañana de salvación, buena mañana donde el Espíritu Santo quiere hacer lo nuevo en tu vida, en mi corazón, en tu corazón, dándonos todo lo que necesitamos, mostrándonos que Él está vivo en nuestra alma, que Él está vivo en nuestro corazón y que Él nos hace volver a empezar día a día, que Él nos hace volver a soñar, que Él nos hace creer y que Él resucite en nuestra vida nuestros sueños en libertad, en poder, en autoridad y nos hace empezar cada mañana. La misericordia de Dios es nueva para con nosotros, nos abraza, nos cautiva, nos envuelve con amor, con dulzura y con autoridad para volver a empezar. Así comienza el programa del día de hoy. Vanessa Recallo, Dora Volpe, te acompañamos en este día tan especial para que podamos vivir en libertad.

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2: Muy buenos días, muy buenas tardes, muy buenas noches, no importa dónde te encuentres, mi nombre es Lara y hoy les vengo a compartir una palabra, ¿no? Una palabra que nos habla de aliento, de fe, de confianza, no importa la situación, la circunstancia que vos estés pasando, este es el día, ¿no? La palabra está en el libro de Filipenses 4, versículo 3, y dice así: todo en Cristo que me fortalece. Una palabra muy conocida en la Biblia, ¿no? Que podamos tomar en tu corazón esta palabra y orar siempre por esta palabra diciendo: sí, Señor, delante de tu presencia, hoy te entrego cada situación, cada circunstancia, cada fortaleza que vos tengas por ahí, tenías miedo, o por ahí no tenías ganas de nada, por ahí estás con angustias, depresiones. Hoy rompemos esas dudas, esas dolencias, porque Dios está con vos en cada momento de tu vida. Y Él te quiere acompañar en tu vida. Te dice: hey, yo soy tu mano derecha. Anímate, ¿no? A creer cada día más que somos más que fortalezas, ¿no? Somos más que argumentos que vos tenés que romper, esos argumentos que vos tenés que destruir. Ay, que no sirvo para nada, que no tengo ministerio. Estas cosas son del diablo y las tenés que romper en el nombre de Jesús y ponerte las pilas y ponerte las ganas de buscar a Dios, de buscar en su presencia, de buscar en su juego, porque Él es el que siempre está para todas las cosas de tu vida. Y ahora te invito a que lo creas, ¿no? Que tomamos esta palabra y que si es la primera vez que estás en este audio, yo vengo a decirte que Dios es fiel. Dios es hermoso, Dios es generoso y mandó a esta persona que te mande este mensaje, este audio, para que vos puedas, ¿no?, recibir en tu presencia, porque Él es tu paz, Él es tu fuego, Él es luz, esperanza, Él es esperanza, fe, confianza, hace milagros muy pequeños, ¿no?, en nuestras vidas y en nuestros corazones. A mí me ha pasado esta semana, bueno, te los voy a contar, un milagro largo, pero te los voy a contar ahí, hasta ahí, cortito, ¿no? Resulta que yo estaba vendiendo cosas, piononos, tortas, fuera de la iglesia para el campamento de jóvenes, y Dios multiplicó esta plata, ¿no? Y ahora tengo menos de la mitad. En 3 días Dios pudo solucionar este tema que tenía con el tema de la plata. Él lo pudo solucionar. Y lo recibas, hoy quiero que lo recibas para tu vida, ¿no? Te lo conté para que vos puedas tener paz en tu vida y que puedas en recibir este milagro, ¿no? Porque por ahí tenés un milagro económico, por ahí decís, ay, pero estoy alquilando y en 4 o 3 días viene la señora o el señor que vos le tenés que pagar, ¿no? O viene la gente de la Moviavia para que vos le pagues. Y hoy te pido que clames, ¿no? Y que clames con tu fuego, con tu corazón, porque la fortaleza de Dios vos la tenés. Pero falta que vos pongas tu corazón a Él. Y que le digas: Señor, necesito que hagas esto en mi vida. conmigo lo hizo. Bueno, sabía lo que quería y sabe lo que vos querés. Ahora te invito a que cierres tus ojos, ¿no? Y vamos a hacer una oración. Padre, en el nombre de Jesús, delante de tu presencia, delante de tu corazón, te entregamos, Señor, cada corazón de cada fuego, Señor, que vos tenés en tus vidas. Espíritu Santo, te pedimos que hoy renueves en tus días, con tu fuego, con tu paz, porque somos, Señor, más que vencedores en tus días. En el nombre de Jesús, Señor, rompimos toda fortaleza humana, toda fortaleza diabólica del diablo, que los venga a taladrar, que los venga a mentir y que los venga a asustar. Espíritu Santo, hoy te entregamos, Señor, en tus días, esta bendición, tu prosperidad, tu paz, tu gloria y tu fuego. En el nombre de Jesús, revivamos todo argumento, toda actividad, todo robo, toda destrucción, toda fortalación, todas cuentas bancarias, Señor, que te quieran robar plata. Diablo, estás derrotado en el nombre de Jesús, Señor. Te entregamos, Señor, esta voluntad, Señor, que todos los que están escuchando este audio puedan recibir este milagro que recibí yo esta semana. Espíritu Santo, te entrego mi corazón, te entrego mi alma, te entrego mi fuego, te entrego mi voluntad, en el nombre de Jesús de Nazaret. Espíritu Santo, Señor, te entregamos nuestro corazón en par, para que vos puedas seguir renovando nuestros talentos, para que vos puedas seguir avanzando día, noche, madrugada sobre nuestras vidas. Te entregamos mi corazón, te entregamos nuestro fuego, nuestras dificultades, nuestras pasiones, en el nombre de Jesús de Nazaret. Revivamos todo argumento, toda acidez, todo robo, toda mentira del diablo que los venga a destruir, a fortalecer y a dañar la mente. En el nombre poderoso de Jesús, Señor, te entregamos en nuestros corazones cada voluntad, cada pasión del enemigo. Diablo, te vas sobre nuestras vidas, porque vos sos paz, porque vos sos fuego, vos sos fortaleza para nuestras vidas. En el nombre poderoso de Jesús, Señor, te entregamos cada circunstancia, cada corazón, cada mentira del diablo. Diablo, te vas sobre nuestras mentes, te vas sobre nuestras almas. Sabemos, Señor, que para vos no hay nada imposible por tu vida. En el nombre de Jesús de Nazaret, te entregamos, Señor, tu paz, tu gloria, tu velocidad. Sabemos, Señor, que para vos no hay nada imposible sobre nuestras vidas, Señor. Te entregamos nuestro corazón, nuestra mente y nuestras agonías. En el nombre de Jesús de Nazaret, te entregamos la vida del pastor Guillermo, todo el cuerpo pastoral, cada anciano, cada líder, cada obrero, cada misionero, cada anfitrión, grupo de oración, grupo de alabanzas. En el nombre de Jesús, Señor, que podamos ser más que vencedores todos los días. En el nombre de Jesús, que los podamos rodear, Señor, todas las semanas, lleno de milagros, lleno de prodigios, llenas de señales, Señor, que vos los guías cada tiempo y en cada alma. En el nombre de Jesús, amén, amén y amén. Que Dios te bendiga, te guarde y te llene de milagros cada día, ¿sí? Que Dios te bendiga siempre y siempre no te olvides de buscar de Dios, de buscar en tu presencia y también, ¿no?, diezmarle, dejarle un poco, ¿no?, a Dios para que haga tu diezmo sobre tu vida, porque si vos diezmas, Él responde a tu llegada. Y que Dios te bendiga.

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3: ¿Y de qué forma te comunicas con nosotros? Llamándonos al 1140-792402, 1140-792402. Qué bueno que es esto, ¿no? La línea de los milagros, la línea de vida, la línea de libertad, la línea para saber que Dios está con vos y conmigo, la línea para saber que el Espíritu Santo tiene lo nuevo. Qué bueno que te puedas comunicar con nosotros acá en Parque Vida, sabiendo que hay libertad, sabiendo que hay autoridad y que Dios quiere que vos y yo comencemos. 1140-792402.

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2402 1140 792402, la línea para comunicarte con nosotros, la línea para pedir tema musical, la línea para saber que estamos y que Dios hace lo nuevo sobre tu vida y sobre mi vida, porque Dios está. Qué bueno que es eso, el saber que Dios está. Te puedes comunicar también para pedir temas musicales, para contarnos tu testimonio, para poder compartir tus sueños y sabiendo que nos hacemos compañía mutuamente.

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0: ¡Qué bueno escuchar esta palabra profética y que marque nuestra vida! La tenemos repartida en tres partes, pero qué bueno es abrir el corazón y creer que cada parte de la palabra se cumple sobre tu vida y sobre mi vida, y que la mayor cantidad de milagros son las que vos y yo recibimos, porque Dios es fiel, te ama, me ama y no es deudor de nadie.
1: La palabra para el año 26, primer año de este quinquenio de Victoria, es muy importante. El quinquenio de Victoria nos marca de una manera muy específica que hay muchas situaciones de engaños. Hablamos en forma general, pero también hablamos en forma particular. Es decir, en la sociedad hay muchos engaños, no solamente políticos, sino mediáticos, redes, confusiones, diferentes alternativas y formas que se usan psicológicamente para borrar la capacidad de la gente de reconocer la realidad y de darse cuenta de lo que está sucediendo mientras que avanzan en su maldad, como nos marca allí en Apocalipsis capítulo 13, esa segunda bestia. Pero cuando uno entiende todo esto y dice, bueno, nos vamos a plantar contra esto, surge un texto, surge una parte de la palabra del año 25, que es muy fuerte. El segundo quinquenio nos decía que teníamos que batallar junto a Jesús, con Jesús. Y es la pregunta, algunas veces por dejarnos engañar nos encontramos en veredas diferentes con el Señor. Y aquí es donde radica la potencia que tiene la palabra para este año 26. Porque lo que viene a hablar el libro de Hebreos es de una manera muy clara de que el pacto antiguo pasa, está pronto a desaparecer, tenemos un nuevo pacto. Esto lo podemos enmarcar en lo que dice la palabra bien claramente. Habla del nuevo pacto en la sangre de Jesús. Esto está muy claro. Pero a la vez está hablando de una renovación de pacto, de ese momento en el cual nos renovamos. Y si en el pasado cometimos errores, hoy volvemos los pies hacia atrás. Volvemos al lugar donde Dios quiere que nos paremos y nos plantamos con todo hacia adelante. Y si no hicimos esto, sino si estamos bien parados, es en la renovación para saber que Dios nos da la victoria, porque estamos en un quinquenio de victoria, pero que nos da la victoria en todas las cosas por ese pacto que Él hizo con nosotros, esa renovación que Dios hizo en nuestras vidas. Viene hablando el Señor en el libro de Hebreos de una manera muy clara, diciendo, bueno, hay un nuevo pacto. En sus mentes y en sus corazones voy a escribir mis palabras. Es decir, tener en claro lo que Dios dice y no dejarnos llevar por otros evangelios ni por otros conceptos que nos vendan algo que no es lo que Jesús quiere. Es saber en intimidad qué es lo que Dios quiere y vivir bajo esa gloria, andando en milagros, viviendo en bendición. Dice la palabra de Dios en Hebreos, capítulo 8, versículo 13. Cuando Dios habla de una nueva alianza, un nuevo pacto, es porque ha declarado vieja a la primera. Y a lo que está viejo y anticuado, poco le falta para desaparecer. Esto es bien claro. Entender que entramos en algo nuevo, que no nos podemos basar en lo antiguo, que tenemos que dejar atrás todo lo que ha sucedido, todo lo que ha pasado. Los tiempos son veloces, los tiempos van llevándonos a diferentes momentos en la historia, y lo que estamos viviendo nos enmarca en una nueva realidad. Y la iglesia tiene que comprender esto y entonces lanzarse en fe, de la misma manera que el Señor lo hacía. No es algo novedoso, es ser discípulas y discípulos de Jesús tal cual como Él lo hacía, pero en medio de un mundo donde la confusión reina. Y nosotros tenemos en claro que el Señor nos lleva tomados de su mano a una nueva realidad, a una nueva bendición. Es importante entender algunos pasajes bíblicos que el Señor nos estuvo dando en estos últimos tiempos. Dice el libro de Romanos, en el capítulo número 13, en todo esto tengan en cuenta el tiempo en que vivimos, y sepan que ya es hora de despertarnos del sueño, porque nuestra salvación está más cerca ahora que al principio cuando creímos el mensaje. La noche está muy avanzada y se acerca el día. Por eso dejemos de hacer las cosas propias de la oscuridad y revistámonos de luz, como el soldado se reviste de su armadura. Es clara la palabra. Tenemos que ser conscientes del tiempo en que vivimos y en este tiempo que vivimos, saber que nosotras y nosotros tenemos la capacidad de transformar el ambiente, la realidad que está a nuestro alrededor, nuestro entorno y la vida de aquellos que están necesitando de la bendición, del amor de Jesús, llegar a ellos con el poder de Dios, porque todo es nuevo. Hay que renovarse para entrar en este nuevo tiempo con todo, porque lo viejo ya está por perimir, desaparecer, y ahora viene lo nuevo de parte de Dios. No importa lo que haya pasado, el Señor te hace todas las cosas nuevas. Recibí un nuevo corazón, recibí una nueva mente, recibí esa capacidad de andar en bendición, porque es hora de despertarse, es hora de entender que está amaneciendo espiritualmente, aunque en el mundo se ve una noche profunda, y nosotros creemos que esa luz que viene de arriba es la que nos reviste y nos lleva de gloria en gloria y de poder en poder. Y tenemos que ser conscientes de las contradicciones. El mismo libro de Hebreos va a hablar de esto. Y dice en el versículo 3 del capítulo 12, considerad aquel que sufrió tal o tanta, de acuerdo a la traducción, contradicción de pecadores contra sí mismo, para que vuestro ánimo no se canse hasta desmayar. Es decir, nosotros vivimos bajo la gloria del poder de Dios. Nosotros andamos bajo su unción, pero somos conscientes de que tenemos un mundo contradictorio. Y nosotros vamos en esa batalla a llevar el Evangelio, a ponerlo en cada lugar, a sembrarlo en cada sitio y a dejar el corazón de las personas transformado por el poder de Jesús. Este es nuestro tiempo y es el tiempo de entender todas las cosas son hechas nuevas. Mencionábamos en el año anterior mucho el pasaje de Apocalipsis 21 donde se habla de la nueva Jerusalén, que es cúbica, no es redonda como la tierra. Estamos hablando de una ciudad, pero bueno, se está hablando de algo que mide 2.200 kilómetros por lado, pero dice que de alto también, entonces es cúbica. Poder entender que Dios hace todas las cosas nuevas, abrirnos a lo nuevo que Dios quiere hacer sobre nuestras vidas, confiar que lo que viene es maravilloso y Él nos lleva de su gloria y de su poder, nos llena permanentemente de su esperanza, de su amor y de la confianza en saber que nunca nos va a dejar, nunca nos va a desamparar.

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3: Buenos días, buen miércoles, que Dios los bendiga en este día. Bueno, venimos desde el Centro de Estudios a comentarles que a partir de agosto comienzan las carreras. Para todos aquellos que estén terminando secundario, a lo mejor, bueno, estén interesados en seguir un terciario, o para aquellos que ya terminaron secundario y no sabían qué hacer o qué carreras pueden continuar haciendo. Bueno, tenemos dos carreras, tecnicaturas de niñez, adolescencia y familia, y la tecnicatura en enfermería. Así que bueno, los esperamos a todos aquellos que estén interesados. Pueden averiguar obviamente por la página. En Instagram tenemos @cenbcortaeducacion, todo junto, @cnbeducacion. Y tenemos también por Facebook Centro de Estudios Nueva Vida. Así que si quieren consultar, también tenemos el mail info@cnb.org, y también tenemos lo que es el WhatsApp 11-3928-6963. Así que bueno, por todos los medios pueden consultar sobre estas tecnicaturas, obviamente en forma presencial de lunes a viernes en Guaraní 365, de 15:30 a 21. Los esperamos a aquellos que quieran saber un poquitito más sobre las carreras. También tenemos lo que son los cursos cortos, y hoy miércoles 24 a las 19 horas en forma presencial tenemos lo que es el taller de orientación vocacional ocupacional para adolescentes y jóvenes. Así que no se lo pierdan, ¿sí? Pueden ir directamente ahí en Guaraní 365. Así que los esperamos, ¿sí? Y mañana jueves 25 a las 19 horas está la estrategia de búsqueda laboral, lo que es el armado de CV. Así que no se lo pierdan para aquellos que están buscando trabajo, no importa la edad, ¿sí? Es presencial también en Guaraní 365. Se pueden acercar y cualquier cosa pueden escribir a cursoscortos@cnb.org. Esos serían los de curso. Acuérdense también que en alfabetización pueden consultar a info@cnb.org. Y lo que es el ICM, jueves 25, o sea mañana, y el próximo jueves 2 de julio, tenemos el taller de hermenéutica con Aníbal Basali, en también forma presencial en Guaraní 365 a las 19 horas. Se inscriben, se anotan a través de lo que es icm@cnb.org, ¿sí? Para reservar su lugarcito en forma presencial. Y ahí tenemos los mails para los diferentes áreas y los diferentes cursos, ¿sí? Cursos, ICM, alfabetización. Así que bueno, los esperamos a todos, lo que es carreras también. Aquellos que quieran consultar, se acercan cualquier cosa a Guaraní 365. Bueno, venimos hablando miércoles tras miércoles un poquitito de diferentes personajes, digamos, que están dentro de lo que son los libros históricos. Y hoy vamos a hablar un poquito de lo que es Esther, que también está dentro de libros históricos. Bueno, ¿quién era Esther? Esther había quedado, era judía, había quedado huérfano de pequeño y fue criada por Mardoqueo, ¿no es cierto? Era judía y la verdad que fue responsable de salvar a su pueblo de un plan de exterminio, ¿no? fue la última mujer que habló en el Antiguo Testamento. Su nombre judío era Hadassah y nació en una familia que decidió permanecer en la tierra del cautiverio y no regresar a Jerusalén. Cuando queda huérfano, Mardoqueo se hace cargo de ella, y cuando crece, el rey Asuero de Persia quería una nueva reina y la elige a Esther. El rey tenía un siervo llamado Amán, quien llegó a tener mucho poder. Amán ayudaba a gobernar la tierra, y el rey Asuero hizo que se inclinaran ante Amán. Amán había tomado mucho poder porque el rey se lo había dado, y Mardoqueo no se inclina delante de Amán. Lo que dice Mardoqueo: yo solamente me inclino delante de Jehová. Entonces Amán empieza a tomar bronca, ¿no es cierto? Dice: ah, ¿cómo es posible que Mardoqueo no se incline ante mí, ¿no es cierto? Esto hizo que Amán se enojara tanto que quiso castigar a Mardoqueo y con Mardoqueo a todo el pueblo judío. Amán pidió al rey que hiciera una nueva ley para matar a todos los judíos, ¿no es cierto? La cuestión es que Mardoqueo le pide a Esther que hablara con el rey, ya que era la nueva reina, digamos, ¿no es cierto? Pero Esther tenía mucho miedo. ¿Por qué? Porque las personas no se podían acercar al rey si el rey no la llamaba. No podían ir por propia voluntad a presentarse delante del rey. Entonces, corrían peligro, y el peligro era que las matara. Bueno, Esther decide decirle a Mardoqueo que por favor todo el pueblo se ponga a orar y a ayunar por ella, y ella también se iba a poner a ayunar por esta situación. Bueno, el rey, en un momento, ella se presenta delante del rey y la reacción del rey es favorable. El rey se pone contento de verla, ¿no es cierto? Y Esther le dice que le va a preparar un banquete, y en el banquete le anuncia al rey Asuero que Amán estaba preparando leyes en la cual iba a destruir al pueblo judío. Cuando el rey se da cuenta de lo que estaba haciendo Amán, se pone furioso y decide que Amán vaya a la horca. Lo que pasa que Amán estaba preparando una horca para Mardoqueo, y al final terminó Amán en la horca que le había preparado a Mardoqueo. Obviamente, el edicto del rey no se podía dar de baja porque era el mismo rey el que lo había generado. Entonces emite un nuevo decreto y que permitía a los judíos defenderse de sus enemigos. Los judíos triunfan y se establece lo que es la fiesta de Purim para celebrar la liberación y un recordatorio de que en ese momento, por la fiesta de Purim, la mantienen para recordatorio de haberse librado de la muerte que iba a producir Amán por el decreto que le hizo firmar al rey Asuero. Así que, bueno, este es un poquitito de la historia de Esther, cortita, obviamente brevemente, pero a veces los planes de los enemigos quieren destruir nuestra vida, nuestra alma, nuestro corazón, nuestros sentimientos, ¿no es cierto? Tanto de mujeres como de varones. Y ahí inclinarse delante de Jehová y pedir que realmente Dios ponga su mano, y Dios puede dar vuelta a toda una situación que venía muy negativa y muy complicada. Bueno, Dios, ahí Jehová, ¿no es cierto?, poniendo su mano y dando vuelta a toda una situación terrible que había generado Amán. también lo puede hacer en nuestras vidas, hermanos, hermanas. Así que a orar, a mantenerse firmes delante de Jehová, a mantenerse firmes delante de Jesús, y el Señor siempre va a poner su mano a favor de cada uno de sus hijos. Así que Dios los bendiga, que pasen un hermoso miércoles, y recuerden, los esperamos para todos aquellos que quieran consultar, sean por carreras, sean por los cursos, o sea por el ICM y alfabetización. Los esperamos, que Dios los bendiga.

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y seguimos acompañándote aquí en Cuestión de Actitud, 1140-792402, WhatsApp, 1140-792402, WhatsApp, 4912-1059. Saludamos a todos los amigos que nos escuchan de distintas formas a través de internet. Dios los bendiga, Dios los acompañe, como también saludamos a todos los amigos que nos escuchan a través de FM 105.9 de tu dial. Acordate, es tiempo de creer, es tiempo de soñar, es tiempo de empezar y de saber que Dios cada uno de los sueños en tu vida y en mi vida los hace realidad.

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0: Seguimos acompañándote aquí en esta hermosa mañana fría de 10 grados 6 décimas en la ciudad de Buenos Aires, pero acompañándote con alegría, con victoria, sabiendo que Dios está con nosotros, sabiendo que Dios tiene lo nuevo para nuestra vida y que quiere que nos levantemos. Él levanta mi cabeza y es mi gloria, nos dice la palabra de Dios. Y qué bueno que Dios levante tu cabeza, qué bueno que te levantes, qué bueno que comiences, qué bueno que creas, qué bueno que avances, que vayas hacia lo que Dios tiene para tu vida, hacia la tierra que Dios te prometió. Dios a vos y a mí prometió una tierra, nos prometió algo. Y te dice, no seas escasa, adora, ensancha el sitio de tu tienda. Anímate a creer, anímate a soñar, anímate a despertarte. Y a vos te lo decimos con todo en esta mañana. Anímate a despertarte, anímate a saber que el Espíritu Santo está, que Dios levanta tu cabeza. No, soy una pobrecita, soy un pobrecito, me sale todo mal. No, Él levanta tu cabeza y es tu gloria, Él es escudo alrededor tuyo y nada ni nadie te puede dañar, porque el Espíritu Santo está con vos y te promete volver a empezar por sobre todas las cosas. Y algo que queremos dar en esta mañana, junto a la señora Vanessa Recallo, que enseguida hablamos con ella, que nos cuenta. Recién estábamos escuchando una hermosa canción que Vanessa nos pasaba, linda canción que Vanessa nos pasaba, que decía, tú eres mi persona favorita. Y bueno, contánoslo, ¿quién es tu persona favorita? ¿Quién es tu persona favorita, Todos tenemos una persona favorita, ¿no? No, todos no tenemos una persona favorita. Les cuento, mi mamá, cuando nosotros éramos chiquititos, le decíamos, ¿quién es tu hijo preferido? ¿Quién es tu hija preferida? Y mi mamá decía, tengo 5 dedos y si me falta el pulgar, yo voy a sufrir si me falta el pulgar. El pulgar es importante para mí. Y si me falta el índice, también. Así que los 5 dedos son importantes y mis 6 hijos son importantes, ¿no? Pero todos tenemos nuestra persona a la que amamos, mimamos y que queremos. Aunque no, pero sí la tenemos. Por eso, basándonos en esa canción que nuestra amiga Vane Arecayo nos pasó recién para disfrutar en la mañana de la radio, contanos quién es tu persona favorita. ¿Quién es esa persona que amás favorita? ¿Quién es esa persona favorita? Esa persona que te llama en el momento justo, que está en el momento justo levantándote, que te dice vamos arriba, arriba, arriba, o que te dice y te da ese abrazo oso que estabas esperando. ¿Vieron cuando necesitamos ese abrazo oso que viene a mimarnos, a abrazarnos, a contenernos? Bueno, contanos, basándonos en esta canción hermosa que nos pasó Vane, tú eres mi persona favorita. ¿Quién es tu persona favorita? ¿Quién es esa persona? O por ahí sea un perrito, por ahí sea un gatito, por ahí sea otra cosa. ¿Quién es tu persona favorita? 1140-79-2402. 1140-79-2402. Vanessa Recallo, ¿quién es tu persona favorita? ¿Quién es la persona favorita de la señora Vanessa Recallo en esta mañana? Mira, le pongo voz de Vanessa. En esta mañana, que ella nos cuente quién es la persona favorita. ¿Cómo le va, Vanessa Recallito?
1: Hola, Dora, ¿cómo estás?
0: ¿Cómo va y vos?
1: ¿Bien?
0: Bien. Bueno, muy bien.
1: Muy roja hoy.
0: ¿Qué tengo?
1: Muy naranja.
0: ¿Por esto o por el pelo?
1: Por el pelo.
0: ¿Y si me lo teñí? Me lo teñí. Tenía que ir a la de Inés y no pude ir, no fui, qué sé yo. Que estoy, te dije, ma, teñítelo vos el color que hice Inés, pero me parece que me fui de tema. Me quise poner un rubio cobrizo,
1: Te pasaste un poquito.
0: No, yo me puse con poner un rubio cobrizo, como me dijo Inés, se usa el cobre, no le cuentes, ahora me va a retar. Como le dije, me va a llamar y me va a retar y me va a decir de todo, Inés Castro, me son Inés. Le dije a Inés, me puse un rubio cobrizo, entonces me fui y me elegí un rubio cobrizo. Pero cuando me lo tiño, me queda así. cuando me empiezo a lavar la cabeza, ahí queda un rubio cobrizo, ¿no es cierto? Pero me parece que me quedó anaranjizo. Cuando, y después pensé, dice que Catalina es colorada, ¿no?
1: Sí.
0: Cuando Catalina nació, cuando estaba embarazada de Catalina, yo estaba con mis amadas, Marcela Camino, Natacha Cantero, que está en la presencia del Señor, y entonces me tenía el pelo Marcela, ¿no? ¿Y sabes qué color usaba en el embarazo de Catalina? Que veo que ahora ella usa rojo. ¿Le habrá quedado ese antojo? ¿Sabés qué color usaba yo en esa época? Usé todos los colores, menos negro, usé todos los colores. Rojo zanahoria, o sea que ya tenía, ¿no? Son etapas. A mí me agarré, yo siempre cambio. Inés me dijo, mira, ahora se usa el cobre, y nos cuenta ella continuamente que se usa el cobre. Me sacó del rubio blanco al cobre. Más ahora mis ojos te ven. Ahora cuando viene la primavera, el verano, ya Inés me empieza a cambiar de nuevo al rubio. O sea, mira, por ahí pasa el chocolate, cuando quiera chocolate. Del chocolate te dice, volvemos al rubio. Aunque, qué lindo, volver a empezar. ¿A qué volverías a empezar, eh? ¿Qué volverías a hacer para volver a empezar?
1: ¿Qué volvería?
0: Sí, ¿en qué volverías a empezar? Sí, ¿cómo volverías a empezar? ¿Volver a empezar? ¿Volverías a empezar? ¿Verdad que estamos haciendo lío? ¿Qué volverías a empezar? A ver, Vanessa Ricallo. En esta mañana, la señora Vanessa Ricallo.
1: No, no tengo...
0: Nada en qué volverías a empezar, qué volverías a hacer, qué volverías a soñar, nada.
1: ¿Volver a soñar?
0: Algo que volverías a hacer. Volver a empezar. Yo no sé ni el verbo, volver a empezar. Queda mucho por andar, que mañana será un día nuevo bajo el sol. Volver a empezar, volver a intentar. Que volver a intentar, qué bueno, ¿eh?
1: Volver a intentar.
0: Qué bueno, ¿qué volverías a intentar? Algo que volverías a intentar. Dale, Vanessa.
1: Mira,
0: parece Yago cuando no me quiere decir las cosas.
1: Mucho.
0: Sí.
1: Bueno, mi sueño ya de a poco ya está. O sea, ser operadora y poder tener un título y demás.
0: Sí.
1: Pero a mí también me gusta hacer lo que me gusta.
0: ¿Qué? A ver.
1: Enseñar.
0: ¿Enseñar qué? ¿Primaria a los chicos? ¿Secundaria? Sí. Ah, porque a tu sobrina le enseñabas,
1: sí,
0: ¿eh?
1: Sí, o sea. Uno de mi sueño de chiquita era, yo tenía como cinco...
0: Sos maestra ciruela.
1: Era ser pediatra,
0: sí,
1: ser abogada,
0: sí,
1: o ser maestra.
0: ¿Pediatra, abogada o maestra? Pediatra, abogada o maestra.
1: Sí.
0: Mira, yo a veces en mi...
1: Y cuando estaba en la cuando yo terminé la primaria y empezar la secundaria, ya empieza, viste, como a preguntarte qué es lo que quieres hacer y demás. Entonces empecé a mirar las materias, empecé a mirar los años que hay que cursar y demás. Y una de las cosas fue que me desanimé.
0: ¿Por qué?
1: Porque...
0: ¿No habías terminado de estudiar y dijiste...?
1: No, era porque, o sea, yo recién empezaba la secundaria.
0: Sí, pero que se me cae esto, me enganché el anteojo con esto.
1: Y en realidad, ahí sabes lo que fue lo que pasó.
0: ¿Qué te pasó?
1: Me dio como un poco de miedo, de temor.
0: Vértigo.
1: De decir que no lo iba a poder hacer.
0: Sí.
1: ¿Por qué? Porque viste que en esas profesiones vos tenés que...
0: Estudiar
1: mucho, leer mucho.
0: Sí.
1: Y practicar mucho.
0: Sí.
1: ¿No? Hablando de leer mucho en la abogacía, porque tenés que leer todo.
0: Sí, todo.
1: No, digo, lee, o sea, todo.
0: Todo.
1: Pediatra también.
0: Sí.
1: O sea, es algo que vos tenés que...
0: Es una materia, una carrera que tenés que estudiar.
1: Claro.
0: Sí.
1: Entonces, creo que ahí fue...
0: Te desalentaste, quité para acá. No, terminé la secundaria, no quiero... No, me costó esto, no puedo.
1: Mira, eso me estoy acordando ahora. Y creo que si yo tendría que volver a empezar...
0: Sí.
1: Creo que me esforzaría y entraría a una de esas tres carreras.
0: Ah, muy bien. a esas tres carreras, volverías a hacerlas. Bueno, nunca es tarde, ¿eh? Mirá.
1: No, estoy ahí.
0: Porque uno dice, ¿en qué vuelvo a empezar, no? Y uno puede volver a empezar. Volver a... Pues recién estábamos charlando, Vanessa, Gastón y Dora, ¿sí? ¿Te acordás? Y estábamos hablando y yo le contaba que a mis 60 años me puse a estudiar ahora psicología social y que nunca es tarde, siempre hay que volver a empezar. Y yo me acuerdo que a los 18 años estudié un año entero de psicología y cuando conocí a Dios a los 19... Cuando me fui a anotar de la psicología donde yo estaba en la Facultad Kennedy, que es privada, me fui a anotar a la estatal y no me lo reconocieron el año entero. Te hacían a estudiar de nuevo porque no se reconocen las primeras en la estatal. No sé si sigue así, de hecho CBC, todo. Y con buenas notas. Y me dio bronca y después dejé. Amén de que muchas veces entiendo, pero siempre me gustó. Hablábamos con Marce, con mi cuñada, de que a mí me gusta y me gusta trabajar en toda la... Me gusta trabajar la parte social y me gusta también la otra parte, ¿no es cierto? La psicológica, el alma, todo relacionado mucho con Dios. Y cuando vi que salió esto, lo escuché a Marco, acá habla a Marco, iba a decir, no me sale ahora... Martín Toso, dije, me apasiona todo el tema. Y dije, no es tarde, ¿por qué no volver a empezar? Porque por ahí uno dice, no, ya está tu cuarto, tu media, tu más de cuarto de hora, ¿no? Y dije, ¿por qué no volver a empezar? ¿Por qué no estudiar? ¿Por qué no comenzar? Ya las chicas crecieron, las crié, las eduqué bien, o sea, todo lo que nos pasa a los padres, que uno da todo. Y dije, bueno, ahora ya está, ¿me entendés? Y digo, ¿por qué no ir para uno, para soñar? Y realmente me apasiona lo que estoy haciendo, realmente me apasiona lo que estoy haciendo. Entonces digo, qué bueno, ¿no? El decir, nos animamos a empezar. Como vos dijiste, doctora, ¿por qué no? Por ejemplo, mi odontóloga se recibió a los 73 años, que ella trabaja justo en la Facultad de Medicina a esa hora y que por ahí no nos ha podido atender, que la hemos querido sacar. Pero ¿por qué no, no? Y a los 73 años se recibió ella, ¿no? Y qué bueno el decir, bueno, no nos vamos a detener. No, hay que creer, ¿no es cierto? Lo que decía Caleb, vamos hacia la tierra, quiero la tierra que Dios me prometió, quiero el sueño que Dios me prometió. Con el próximo bloque vamos a hablar de eso, ¿no es cierto? De saber que Dios nos envía acá.
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0: Para tomar la tierra que Dios nos prometió, ¿no?
1: Sí, aparte hablando de eso, ¿sabes qué?
0: Sí.
1: Salió una noticia hace poco.
0: Sí.
1: Que una abuela de 82 años,
0: mira,
1: se recibió de abogada en la Universidad de La Matanza.
0: Sí, mirá.
1: A poco.
0: Qué lindo.
1: Que, como vos decís, ¿no? O sea, no hay límite.
0: Sí, no hay límite.
1: Que vos digas, bueno...
0: El cielo es tu límite.
1: No lo pudiste hacer, te pasaron cosas.
0: Todo. Que nos pasan.
1: Pasa todo.
0: Que la vida, es la vida.
1: Pero
0: nos pasa la vida, porque nos pasan situaciones a todos. Te tocó vivir esto, re fuerte. Todo, la vida nos pasa. Pero también, ojo, si yo me quedo, también se me pasa la vida. No me doy cuenta que después digo, no lo intento. No vuelvo a empezar. No vuelvo a empezar, ni lo intento, ni voy hacia el sueño que tengo, ¿no?
1: Sí.
0: Qué tremendo, ¿no?
1: Y como decís, volver a empezar, volver a
0: sí,
1: tomar esa, ¿no?, esa fe, esa confianza, decir,
0: amén,
1: bueno, lo voy a poder hacer.
0: Amén.
1: Porque para nosotros que, bueno, estamos en Dios, nada es imposible.
0: Nada es imposible.
1: Creer y confiar que,
0: amén,
1: que vamos a poder lograrlo.
0: Todo es posible para los que creen, ¿no?
1: Sí.
0: Sabes que el jueves que estábamos ministrando en San Justo, ¿no?, que en un momento cantábamos la canción, Dios no olvidará, Dios no olvidará, y si Él dijo que lo haría, Él lo cumplirá, Dios no olvidará, Dios no olvidará. Y decíamos, como dice la canción, tú sigue creyendo, Dios no olvidará. Y es seguir creyendo en medio del dolor, en medio de la tristeza, en medio de la soledad, en medio de la desesperación, seguir creyendo, ¿no? Qué importante es eso. En medio de lo que estoy viviendo, seguir yo, tomar la decisión de seguir creyendo. En medio de lo que pase, porque quizá Yo ayer hablaba con, ayer charlaba con una amada mía de Paraguay, una nena que amo con todo mi corazón y que lo sigue intentando. Y muchas veces nosotros nos ponemos límites y dejamos de intentar, y dejamos de soñar, y dejamos, y nos frenamos y nos vamos hacia lo que Dios quiere para mi vida. Hoy hablábamos de Caleb, ¿no es cierto? Que dijo, yo quiero la tierra que Dios me prometió a los 44, porque sigo teniendo a los 84 la misma fuerza, sigo teniendo los mismos sueños, sé que lo que Dios me prometió lo cumple, sé que esa sanidad viene para mi vida, sé que la libertad viene para mi vida, y no me detengo, lucho hacia mi sueño, voy hacia mi sueño, creyendo que el Espíritu Santo lo va a hacer. Por eso la canción que realmente nos pegó, y a cada persona después le preguntábamos, ¿no? Dios no olvidará, Dios no olvidará, y si él dijo que lo haría, él lo cumplirá. Dios no olvidará, Dios no olvidará. Y me gusta después, tú sigue creyendo, Dios no olvidará. Y seguí creyendo que lo que Dios te prometió, el Espíritu Santo te lo da. ¿Qué es lo que Dios te prometió que iba a hacer para tu vida? ¿Qué es lo que Dios te prometió que te iba a dar? Dios quiere que seas feliz y que recibas lo que Él te promete y te da, porque Él no olvida. Es tiempo de creer, ¿no va?
1: Sí.
0: ¿Nos fuimos para el otro lado? ¿Eh?
1: Anímate a creer.
0: Amén. Me gusta como lo dijo, anímate a creer. Y pensaba cuando decíamos en Vane, ¿no? Cuando ella dijo, voy a estudiar. Me voy a recibir, voy a hacer todo lo que Dios promete para mi vida. Y creyó, y no se detuvo, y creyó, y quiso ser feliz, y su vida por ahí fue en un momento como que por ahí nos criamos de una forma, con vergüenza, con dolor, con resignación, y Dios le dijo, basta, salí del cascarón, ¿eh? Como Pepita, la semilla Pepita, salí del cascarón. Porque Dios te hace un árbol frondoso. Es tiempo de creer. ¿Vamos a música?
1: Vamos.
0: Me fui para 30 temas musicales que te fui dando ideas. Dale, chau.

0: seguimos acompañándote en esta hermosa mañana, ¿no es cierto, Vanesita?
1: Así es. ¿Cuánto estará haciendo la temperatura?
0: Te cuento la temperatura en estos momentos.

0: siente igual, ¿eh? Yo ayer tuve mucho frío. Es de 11 grados 7 décimos, sí. ¿Eh?
1: Hoy a la mañana hacía 3 o 4 grados cuando salí de mi casa.
0: Ay, qué frío. ¿Qué hora saliste de tu casa?
1: ¿Eh? A las 7 y media.
0: Y caí congelada. Yo que no tengo, no encuentro mi campera, no sé dónde la dejé. Ay, yo, Dios.
1: A ver, ayer también. Roberto sale más. Ayer salió más antes que.
0: Que ustedes, más temprano.
1: Y para que él se ponga una campera, o sea, hace mucho frío.
0: Él no es friolento.
1: No, porque él no le gusta ponerse camperones. Se sí. Ponele que tiene esas camperas.
0: Somos parecidos.
1: Y se pone, ponele 3 de esas.
0: Sí.
1: Y ayer volvió, me dice, hace mucho frío, y se puso una campera.
0: Arriba. Claro.
1: Yo digo, hace mucho frío entonces.
0: Juan me decía, por ahí por la humedad que hace, no tengo idea, pero yo tenía los pies helados.
1: Yo también. Yo no, o sea, a la noche no pude dormir hasta que no pude, me tuve que poner medias.
0: Yo no, no.
1: Tuve que calentar mis piecitos hasta que logré calentar y me dormí.
0: Claro, pero ¿tenés estufa en la pieza? No.
1: No.
0: No. No. No, hacía mucho.
1: La pieza es muy fría.
0: Es muy fría. Yo es muy raro, yo no uso estufa mucho, pero me abrigaba y seguía teniendo frío, ¿me entendés? Le robé la.
1: En el pie es el tema.
0: El pie. Exactamente, necesito la bolsita de agua caliente. ¿Usaste bolsita de agua caliente? Yo te pregunté una vez.
1: Yo, sí, sí.
0: Sí, ¿y seguís usando?
1: No.
0: Te las venden en la farmacia, sí. No son caras, es más barata que una estufa. No son caras, pero qué lindo que es la bolsita. Ay, de agua sí. Caliente.
1: No me acuerdo.
0: Ay, bueno, mira, yo siento el calor ya. ¿Eh? Ay, yo las nariz frías y las manos frías. Recién charlábamos con Gastón y yo soy de las manos frías. Le dije, ¿qué mano fría? Y después pensé, no, yo tengo las manos heladas también, ¿eh?
1: Sí, mucho frío.
0: No, mucho frío, pero se viene todavía el frío, ¿eh? Todavía no llegamos a...
1: Entramos invierno, ¿eh?
0: ¿Ya entramos invierno?
1: Sí, el 21.
0: El 21 ya entramos. Ay, pues ya estamos llegando...
1: Invierno.
0: No, ya viene julio y yo ya empiezo a sentir que viene la primavera. ¿Llega julio o no, Manesa? Yo llega julio y digo, viene la primavera, ¿o no?
1: ¿Cuánto falta para la primavera?
0: Yo ya empiezo a pedir música de primavera, me siento que viene la primavera, me siento... Que... No puedo creer lo rápido que pasó este año, no sé si a mí sola me pasa, ¿eh?
1: A mitad de año,
0: lo rápido que puedo. También te habla la Biblia de que el tiempo se iba a acelerar. Y ya estamos a mitad de año. Fue un así tremendo lo que pasó de rápido. La verdad, para mí fue tremendo lo rápido que pasó el tiempo. Cambia el tiempo, cambia todo. Terminamos el programa del día de hoy. Lo cierra la señora Vanessa, iba a decir. Lo cierra la señora Vanessa Recayo. 11 grados 7 décimas la temperatura. Mi nombre, Dora Volpe. Mañana continuamos, ¿eh? ¿Quién es tu persona favorita? Y lo que Dios te prometió lo cumple, ¿a qué? ¿Qué es lo que volverías a empezar a soñar, a creer? Por ahí decís gimnasia, por ahí decís metas, sueños, anhelos, lo que sea que Dios te quiera dar. Me despido yo y cierro el programa. Vane, como todos los miércoles, va a estar con nosotros. Cierro el programa, vamos. Ya, amiga, ¿qué te pasa? Hoy voy a tomar mate. Que
1: yo siempre
0: que...
1: estoy como ahí
0: chusmeando. Siempre está... Sí, bueno. Había una canción, no me acuerdo qué era. Dale.
1: Bueno, nos despedimos hasta mañana.
0: Hasta mañana.
1: Hasta las 10 de la mañana.
0: Hasta las 10 de la mañana.
1: En cuestión de actitud.
0: Sí.
1: Con la... todos nuestros amigos que siempre están.
0: Les saludamos a Laurita con Dori de Barcelona, que recién me escribía.
1: Mira.
0: Le mandamos un besito que siempre está en YouTube con nosotros también, cuando... Si está trabajando,
1: Laurita, ¿cuánto hace allá?
0: ¿Eh?
1: ¿Cuánto hace?
0: Hace calor, ya están en la playa todo.
1: ¿Cuánto grado hace?
0: La Aunque ahora escuché varias personas que se contagiaron bacterias en playa.
1: ¿En la playa?
0: Claro, por tocar peces, no tengo idea, hasta no las escucho.
1: Bueno, le puedo preguntar a Laurita. Nos dé una información, a ver, de allá.
0: De que le pedile para mañana una información que nos pase, ¿eh?
1: Ahí está, ahora le escribimos.
0: Dale, y que nos pase y que... Ay, devocionales. Escúchame. Ahora hablamos. 11-40-79-2402. Cierra el programa. Vane.
1: Bueno, nos despedimos hasta mañana. Que Dios lo bendiga mucho. Chao.
0: Está muy churra, Vanessa, No puedes ser mamá de...
1: La edad.
0: No vas a ser mamá de nuevo, ¿no? Por favor, ¿o sí?
1: No. Ya está. Ya está.
0: Igual, ¿cuántos años tenés, Vane?
1: 40.
0: Y bueno, puede ser en los 40.
1: Sí, pero no.
0: ¿Eh? No.
1: Yo creo que con mis 4 chicos ya está.
0: Está feliz. Vamos a meterle a Robert. Dale, vamos, chau, hasta luego. Ah, no, cerré el programa, chau. Dale, yo sí, me despido.
1: Chau, nos despedimos hasta mañana.

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Hola, hola, ¿qué tal? Muy, pero muy buenos días. Acá estamos comenzando el programa. Acá estamos comenzando Mecha de Tarde. Me gustaba, estaba escuchando este tema de Juan Luis Guerra, ¿no? De más para adelante, decía, más para adelante vive gente. No te quedes en el pasado, no te quedes con lo que pasó en el pasado. No te quedes abrazada ni abrazado al pasado. No te quedes como ahí, ay, quieto. No te detengas en lo que pasó o quizás no pasó en el pasado, por los que pasaron allí por tu vida, incluso en el pasado, porque más adelante, si seguís caminando, vas a encontrar nuevos rumbos, nuevos caminos, nuevas personas. Más para adelante, me gusta. No sé, yo le encontré este significado a la canción. Esto como un libro cuando lo lees, esto como frases, canciones que escuchamos y cada uno le da la interpretación que quiera. Yo le di esta interpretación y me gustó. Porque decía, mira vos, no quedarse, es verdad, no nos podemos quedar aferrados, agarrados al pasado, no nos podemos quedar agarrados a ni siquiera a situaciones o a personas ni sentimientos del pasado, a lo que no pudiste hacer, a lo que no pudiste lograr, a lo que te hubiese gustado hacer o la vida que te hubiera gustado tener. Pero bueno, sabes que hay que mirar hacia adelante. Qué lindo saber que Dios nos enseña esto, ¿no? Que dice que justamente cuando lo conocemos y venimos de un bautismo en aguas el día sábado en el Centro Cristiano Nueva Vida, donde muchas personas dejaron la vieja vida en las aguas, ¿no? Y dejar la vieja vida en las aguas es dejar justamente eso, ¿no? Dejar lo que pasó, dejar heridas del pasado, dejar ataduras del pasado. El pasado podía ser el día anterior o días anteriores. Dejar el pasado de adicciones, donde muchos lo hicieron, de drogas, alcohol, vicios, muchos con enfermedades, muchos atados a la depresión, a la muerte, al suicidio. Y ahí llegó Jesús a dar vida, y ahí llegó Dios a poner esperanza, a romper las cadenas que ataban esas vidas. Y llegó también alguien que, a través de los evangelismos, en parques, en plazas, en paradores, en cárceles, en comisarías, en lugares, en escuelas, en las calles, vos, yo, cuando nos encontramos con personas que necesitan a Dios, necesitan desatar, sacar el pasado y entrar a un nuevo tiempo. Bueno, el bautismo es eso, ¿no? Entrar a una nueva vida, esa nueva vida que tenemos y encontramos en Jesús, y caminar hacia la nueva vida con Dios. Tomamos de su mano y no miramos para atrás, ¿eh? Así comenzamos el programa. 11 40 79 24 02 es la línea de WhatsApp. La temperatura que tenemos a esta hora de la tarde, 11 grados 8 décimas, la humedad 60%, y la máxima para hoy de 12 grados. Estamos viviendo una semana de frío, ¿eh? Una semana polar, con mínimas de 2 grados, 3 grados, así que frío, frío. También un tema de Juan Luis Guerra que dice, frío, frío como el agua del río, ¿sí? O caliente como el sol, claro que nos caliente y nos dice, acá estoy. Bueno, en estos días no mucho sol, ayer tuvimos pleno sol, hoy cielo mayormente nublado, así que vamos a disfrutar cada día, que cuando sale el sol hay que disfrutarlo al máximo. Estamos en modo mundial también, porque estamos en este mes de mundial 2026, esperando a nuestra querida selección el día sábado a las 20, a las 11 de la noche. Ese partido es tarde, pero nos agarra un sábado, así que nos agarra ahí en casa o donde te reúnas vos para esperar este partido, que dicen que no es muy complicado, pero viste, en el mundial, si llegaron estas selecciones al mundial es porque fueron todas y tenemos las mejores selecciones que están, bueno, queriendo ganar y ganar para llegar al triunfo máximo, que es la Copa del Mundo. Así que bueno, feliz cumpleaños a Messi, por ahí nos está escuchando a través de www.parquevida.com. Feliz cumpleaños a la Pulga, 39 años cumple Lionel Messi y el mundo entero lo está saludando también. Así comenzamos la tarde en Parque Vida, la tarde en la 105.9, que es la radio que te hace bien.

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0: Seguimos compartiendo la tarde junto a vos en la 105.9 a través de www.parquevida.com y a través de nuestro canal de YouTube. Bueno, ahora vamos a estar charlando en este día con Analía Aprea, que ya estuvo con nosotros hace no muy poco, cuando fue el aniversario del barrio de Nueva Pompeya. Pero vos sabés que me gustó el recorrido que hicimos de la historia del barrio Nueva Pompeya, que ahora se dan un ciclo de charlas sobre la historia de los barrios de la ciudad, entre ellos Nueva Pompeya. Así que mejor te lo va a contar ella, porque ya la tenemos en comunicación telefónica. Analía, ¿cómo estás? Buenas tardes.
1: Hola, buenas tardes, ¿cómo están? Yo, muy contenta por esta charla que se va a dar acerca del barrio de Nueva Pompeya.
0: Me imagino, porque sé que vos tenés el corazón puesto ahí en el barrio, nacida, creciste en el barrio y pusiste tu atención también en los detalles que tiene nuestro barrio Nueva Pompeya. Y me gusta esto, y me contás cómo surge el ciclo de charlas.
1: Bien. Es un ciclo de charlas sobre historias de los barrios de la ciudad. Es decir, que ya anteriormente a Nueva Pompeya se hicieron charlas acerca de otros barrios. A nosotros nos tocaba esta fecha, y van a seguir haciendo charlas durante el resto del año. ¿Por qué? Porque estas charlas se organizan en conjunto con la Junta Central de Estudios Históricos de la ciudad. Que esta junta es importante porque reúne a todas las juntas históricas de todos los barrios de la ciudad. O sea, ahí nos encontramos gente de Palermo, de Belgrano, de Pompeya, de Barracas, de todos los barrios de la ciudad de Buenos Aires. ¿Y qué hacemos? Bueno, difundimos nuestra historia, organizamos eventos. Hace poquito se hizo la Feria del Libro Histórico de la Ciudad en el Cabildo, donde también Pompeya estuvo presente. Expusimos acerca del librero, la historia de nuestro librero del barrio, que fue Francisco Gil. Así que eso le vamos a contar otro día, tal vez, si querés.
0: ¿Cómo no?
1: Pero bueno, esta Junta de Estudios Históricos es muy importante, y hizo, a través de un acuerdo con el patrimonio cultural del gobierno de la ciudad, organiza este ciclo de charlas. Y es importante también el lugar que nos dan. ¿Por qué? Porque es en la cisterna. La cisterna es un sitio arqueológico que se descubrió no hace mucho tiempo en la ciudad de Buenos Aires. Estaban excavando en la calle Moreno, sí, para hacer un estacionamiento, y encontraron restos, porque allí estaba la casa de Juan Manuel de Rosas. Encontraron restos de cerámicas, de juguetes, de un montón de objetos. Entonces se paró la construcción del estacionamiento y se hizo un sitio arqueológico que pertenece al gobierno de la ciudad, que es gratuito, y que los invito, porque es una maravilla de hermoso ver todos los objetos antiguos que estaban debajo de la tierra.
0: ¡Qué loco lo que contás! No, tremendo, sí.
1: Y que es muy, muy, muy, muy lindo, y aparte sí, es súper educativo.
0: Bueno, para visitarlo entonces, la dirección es Moreno 550, y como todo hay que entrar, debe tener un sitio web, bueno, y los horarios de visita y todo. Pero en esta oportunidad, en este ciclo de charlas sobre la historia de los barrios de la ciudad, y en este caso Nueva Pompeya, donde vas a estar vos, Analía Preazos, bueno, a los oyentes que algunos te conocen ya, te conocieron, y Leonel Contreras en el Ateneo, ¿no? A ver, contame eso del Ateneo.
1: En realidad Leonel pertenece a Patrimonio Cultural del Gobierno de la Ciudad.
0: Sí.
1: Porque como se hace en un convenio con las Juntas de Estudios Históricos, él es por parte del Gobierno de la Ciudad. Leonel, de todas maneras, es un investigador, un historiador. Es una persona muy allegada a nosotros también, porque es de la Junta de Estudios Históricos de Parque Chacabuco. O sea, lo tenemos como vecino de Junta también de Estudios Históricos, así que es un amigo prácticamente de la Junta de Pompeya. Así que vamos a estar con él, que como está organizado por el gobierno de la ciudad, ellos están presentes. Y lo que vamos a hacer en esa charla es presentar la Junta de Estudios Históricos de Nueva Pompeya, contar qué actividades hacemos y también, bueno, invitarlos a sumarse a cada uno. Se pueden sumar en cualquier momento del año las juntas, se contactan con nosotros y podemos... Nosotros lo que hacemos es, con la gente, bueno, que nos cuenten su historia, si tienen fotografías del barrio, si tienen objetos antiguos que pertenecieron a los vecinos, tenemos un pequeño museo donde los atesoramos.
0: Qué bueno.
1: Así que bueno, eso por un lado es lo que hace la Junta de Nueva Pompeya. En esta oportunidad la charla, que va a ser el 30 de julio a las 5 de la tarde, si quieren ya se las pueden ir agendando,
0: sí,
1: ahí donde decíamos en Moreno 550, que la verdad que el lugar es un plus hermoso como para visitarlo y un entorno hermoso para la charla. Y ahí en la charla se va a contar la historia del barrio Pompeya, se va a hablar de su geografía, de cómo se trazaron las calles del barrio, por qué se tienen la forma que tienen, y también vamos a hablar un poco desde el punto de vista histórico de la gente del barrio, los procesos culturales, cómo se fue formando e integrando la comunidad. Así que bueno, un poco esa es la idea.
0: Interesantísimo, para sobre todo sí, porque el barrio es el que, bueno, construyó nuestra historia y hay tanto por involucrarse, ¿no? Porque el barrio es todo para uno y es una manera estos ciclos de charlas sobre la historia de los barrios y que se pueda hablar de nuestro barrio. Es bueno participar como vecinos y ver, bueno, por lo menos sabemos, a ver, me encuentro con otros, ¿no? Que me van a contar, como nos pasó a nosotros acá en la radio cuando charlamos con vos por el aniversario de Nueva Pompeya, con la historia del barrio que no conocíamos, muchas de las historias que nos contaste que no conocíamos. Y bueno, y como vos decís, tiene un plus, vamos ahí a Moreno 550, al sitio arqueológico de La Cisterna, que lo podemos llegar a conocer, así que no se suspende por lluvia, dicen.
1: No. Buenísimo. No se suspende por lluvia, la entrada es libre y gratuita, por supuesto, no hace falta inscribirse, o sea que están todos bienvenidos.
0: Bueno,
1: hay ningún requisito, salvo que tener ganas de escuchar.
0: Claro, eso sí, estar atentos y ganas de escuchar. Sí. Bueno, muchísimas gracias Analía Preda, que la pueden seguir en redes sociales, en Instagram. Y ella, bueno, si sos del barrio, ahí sube, tiene imágenes del barrio, actividades que se hacen en el barrio Nueva Pompeya, la seguís, es parte también de Cultura Nueva Pompeya, participó también de el festejo en el barrio que se hizo ahí justo, ¿no? En la plaza, ahí en Science y SQ, donde también estuviste dando tu parte, ¿no? Del conocimiento que tenés del barrio.
1: Sí, estuvimos charlando un poquitito porque, bueno, era un evento que fue multitudinario de actores y de cantantes y de gente que participó, así que cada uno aportó su granito de arena y la verdad que estuvo fantástico.
0: Bueno, te mando un abrazo enorme, Analía, nos vemos, bueno, seguramente allí voy a estar, así que te voy a ver ese jueves 30 allí en La Cisterna. Un abrazo, chau, chau.
1: Un abrazo y muchas gracias.
0: A vos.
1: Hasta luego, chau, chau.
0: 2:10, estamos compartiendo esta tarde junto a vos. A ver, esta tarde que te tiene con bufanda, esta tarde que te tiene con guantes, esta tarde que te tiene con el mate a cuestas, donde haces una paradita para tomarte un cafecito, un tecito, lo que quieras. Pero bueno, 11 grados, 8 décimas, tenemos una humedad de 60%. La diferencia ayer a hoy, ayer había más viento que hoy. Hoy un viento calmo de 2 kilómetros, pero bueno, temperaturas que son de este invierno 2026, una ola polar con mínimas de 2, de 3 grados, así que mañanas frías y tardes de 11 grados 8 décimas como la actual. 11 40 79 24 02 es la línea de WhatsApp. Si te querés comunicar con nosotros, disfrutamos de buena música.

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Seguimos compartiendo la tarde junto a vos. Bueno, hoy estamos en modo mundial, claro, y de a poquito se define todo. Y dicen los que saben, ¿no? Porque ya vamos palpando que vamos llegando. O sea, ya llegamos a Miami, pasamos este partido el día sábado, que esperamos ganarlo, pero esto es paso a paso. Allá el viernes 3 de julio, a las 19 horas ya seríamos locales en Miami, porque en Miami lo quieren todos, a Messi, todo, es Messi. Así que bueno, otra vez volvemos a ser locales, como casi lo fuimos en Dallas, el partido anterior, ¿no? Llegamos ahí y ya creo que a partir de ahí, dicen todos, arrancaría el Mundial de verdad, porque ahí quedaron, bueno, si estos eran buenos, quedan los mejores, podríamos decirle. Bueno, pero mientras tanto, hay Mundial y sé que a muchos que les gusta enganchar los partidos, por ejemplo, de Suiza-Canadá, hoy a las 16 horas, Suiza-Canadá, después se viene también otro partido. Te gustará más o menos Bosnia versus Qatar, Escocia-Brasil a las 19 horas. ¿Cómo te va este de Escocia-Brasil? Queremos ver cómo están los jugadores de Brasil, cómo está esta selección a las 19 horas. A las 19 horas también juegan Marruecos-Haití. Bueno, algunas fichas se les ponen, ¿eh? ¿Por qué no? Marruecos estaba bien, iba queriendo. Vamos a ver cómo van. Y bueno, luego a las 22 horas, Sudáfrica, República de Corea, y a las también República Checa versus México. Estos partidos que se van jugando hoy, y bueno, y obviamente que nosotros mientras tanto esperamos el de nuestra selección. Lindo es el Mundial también, no solamente porque, claro, seguimos nosotros en carrera, sino también por las curiosidades que se dan de los en los mundiales, por las características que tiene cada una de estas selecciones, su cultura, cómo sus vestimentas, sus fanáticos también. Nosotros los argentinos tenemos fanáticos de todo, por todos lados. Pero una de las curiosidades, viajó por 120 países en 10 años, conoció los lugares más remotos y consiguió el regalo de cumpleaños más exótico para Messi. Habló esta mujer sobre su recorrido por el planeta como fotógrafa documental, Sofía Prado, y cómo el nombre del astro rosarino a quien ella admira le permitió abrirse camino en los espacios más inhóspitos del mundo. Así que bueno, curiosidades de todo tipo, hay también, por ejemplo, ayer contábamos las de Noruega. Otra familia copando el mundo, la familia argentina que recorre Estados Unidos en motorhome siguiendo a la selección argentina. Otra historia que comenzó, ¿sabes dónde? En Chaco, y continuó en las rutas norteamericanas. Uno cuando ve estas historias dice, ¿pero cómo hicieron? ¿No te pasa que decís, pero cómo llegaron del Chaco para allá? Pero pasa, y lo hacen, ¿viste? No tienen, hay personas que se mandan, y bueno, vos viste que también esto tiene que ver con la fe de decir, bueno, yo voy, no importa. Cuando te dicen, no, tenés deseos de cambiar el trabajo, y vos decís, animás a tus hijos a decir, dale, buscá, y te dicen, no, pero no hay nada, vos andá, mandá el currículum, prepárate, toca puertas, porque se te van a abrir, vos andá, vos mandate, dale, que la fe es activa, la fe no es que te cruzás de brazos y ves qué pasa, qué va a pasar, no, la fe es activa, la fe te mueve hacia lo que no ves, hacia lo que vos decís, no lo entiendo, no lo entiendas, créele a Dios que las puertas se abren. Bueno, esta familia, esta historia que comenzó en Chaco y continuó en las rutas norteamericanas, arriba de su motorhome, esta familia de cuatro, mientras miles de argentinos llegaron por apenas unos días a los Estados Unidos para acompañar a la selección argentina en este Mundial 2026, una familia decidió llevar la pasión mucho más lejos. Hace 4 meses aterrizaron en Miami, compraron un motorhome y transformaron las rutas norteamericanas en su hogar. Desde entonces viven viajando, trabajando de manera remota y persiguiendo un sueño, seguir a la escaloneta por todo el país. Ahí están ellos también, una pareja con sus hijos que no son muy grandes, así que bueno, imagínate que
todo lo que tiene que ver con el mundial, que trae, bueno, de todo, trae información, trae curiosidades, trae estas cositas, esas perlitas que están buenas, ¿eh? Bueno, otra de las perlitas del mundial, suspendieron a una periodista que atacó a la figura de Bélgica que abandonó el mundial para presenciar el nacimiento de su hijo, ¿no? Otros jugadores podrían haber dicho no, yo me quedo acá, estoy en un mundial, él sabrá entender. No, él dijo no, yo qué mundial, acá nació mi hijo. Bueno, entonces una conductora de televisión, Frances Pierron, fue apartada de la pantalla por sus dichos sobre la ausencia del delantero durante el torneo. La decisión del canal L'Équipe de apartar a esta periodista hasta el final de la temporada, ¿eh?, se produjo luego de que la periodista lanzara comentarios polémicos sobre Jeremy Doku, delantero de la selección de Bélgica, quien decidió dejar este mundial para acompañar a su esposa en el nacimiento de su hijo. La presentadora expresó en directo que el padre es inútil durante el parto. Uf. Y calificó este momento como repugnante, lo que generó, imagínate, una ola de reacciones. Bueno, esta situación desembarcó en la suspensión temporal de la periodista, conformada por la dirección del grupo mediático francés. Así que no estuvieron para nada de acuerdo con esta columnista y ex futbolista profesional también, ¿eh? Así que bueno, la van a reemplazar en la conducción hasta el cierre de la temporada del programa, quizás hasta que termine el mundial, imagínate, ¿eh? Porque bueno, no estuvieron de acuerdo con estos dichos bastante, viste, podríamos decirlo, machistas, ¿no?, de la mujer. Pero bueno, esto sucedió, comenzó el viernes 19 de junio, cuando Jeremy Doku anunció su intención de abandonar temporalmente la concentración de la selección belga para estar presente en el nacimiento de su primogénito. Así que bueno, en respuesta a esto, la periodista y ex futbolista manifestó en vivo su incomprensión. Dijo: no lo entiendo, es una oportunidad increíble, una alegría extraordinaria. Cuando tienes oportunidad de participar en un mundial, hay cientos de futbolistas que matarían por estar en tu lugar, es un sueño de la infancia, señaló, y añadió además que considera el parto como un momento del que el padre resulta prescindible. Así que bueno, todo esto ya sabes en qué desembarcó, pero bueno, el futbolista tomó para él la mejor, para otros no sabe, pero para él la mejor decisión, participar de el parto y darle la bienvenida a su primer hijo, porque dijo: no hay nada más importante que esto, ¿no? Y realmente fue la decisión que tomó el jugador. 2:30, curiosidades de este mundial, claro. Y el último es que hubo festejo junto a Lionel Messi, subió un posteo en su cumpleaños 39. Anoche, dice, arrancamos con una linda sorpresa. El jugador, mejor jugador del mundo, celebró su aniversario con sus compañeros en la concentración de la selección allí en Kansas City. Así que después de terminar de entrenar, arrancó el festejo ahí tranqui con una rica torta y un feliz cumple para Lionel Messi. 2:31, seguimos compartiendo la tarde junto a vos.

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Seguimos compartiendo esta tarde junto a vos, una tarde con cielo nublado a esta hora de la tarde, en este día, porque no sé cuándo nos vas a volver a escuchar a través de nuestro canal de YouTube, pero en este día estamos con este clima que nos da el invierno, ¿eh? Y nos está dando en este día miércoles, mitad de semana, poco sol, ¿eh? Poco sol. Bueno, te cuento que se viene un taller de orientación vocacional ocupacional, el desafío para elegir, ¿eh? Este taller que está destinado a jóvenes que se encuentran cursando los últimos años de secundaria, también para quienes ingresaron aún que no deciden, ¿no? A los que egresaron ya y no deciden qué estudiar o a qué dedicarse laboralmente. Es un encuentro presencial, el taller es abierto y gratuito. Quien va a estar allí participando de este taller es la licenciada en psicopedagogía, que facilita, ¿no?, este material y este dato que es tan interesante, ¿no? Un taller de orientación vocacional ocupacional, que es lo más importante, ¿no? Y es para adolescentes y jóvenes, así que es un encuentro presencial, es este miércoles 24, porque sí, ya estábamos, en junio pasó, pasó rapidito junio 24, hoy a las 19 horas, así que te esperamos a este taller de orientación vocacional ocupacional. ¿Dónde es? Bueno, en el Centro de Estudios Nueva Vida, que está en el pasaje Guaraní 365 en Cava. Acordate, gratuito, abierto a toda la comunidad este miércoles 24 de junio, hoy a las de 19 a 21 horas en Guaraní 365, en el barrio de, porque estamos límite, ¿no?, Nueva Pompeya, estamos al límite, Parque Patricio, Nueva Pompeya, pero sí, Nueva Pompeya. Y podés seguir al Centro de Estudios en redes sociales, acordate, Centro de Estudios Nueva Vida, ahí encontrás al Centro de Estudios. Y bueno, también otro de los talleres que bueno, se estuvieron dando, porque en realidad seguido a este, porque decís, uy, me estás avisando justo sobre la hora, mañana, por ejemplo, mañana jueves, ¿no?, 25 de junio, a las 19 horas, hay un taller de estrategias de búsqueda laboral, para saber qué tener en cuenta para armar o actualizar tu currículum. Este taller también es abierto y gratuito, entonces, bueno, va a ser el jueves 25, o sea, mañana a las 19 horas, abierto a toda la comunidad. Te recuerdo, pasaje Guaraní 365 Cava. Si tenés a alguien que está ahí, como algún adolescente joven que está como medio desorientado y no sabe qué estudiar, qué carrera seguir, cómo encarar una búsqueda laboral, cómo armar un currículum, qué poner, qué no poner, bueno, el Centro de Estudios Nueva Vida te da la posibilidad de tener estas charlas, estos talleres que te abren la cabeza, que te ayudan a saber para dónde ir sin perder tanto tiempo, para armar un currículum sin poner de más, poner lo justo, lo necesario, sin poner de menos también, ¿no? Es importante. El taller de hoy y el de mañana casi podrían estar unidos, ¿eh? Pero bueno, en dos, hoy a las 19 horas y mañana también, jueves a las 19 horas en el Centro de Estudios Nueva Vida. Vamos a seguir disfrutando de buena música en esta tarde. Antes te voy a contar, porque sí, cómo está el clima. Volvés a casa en un rato nada más, todavía quedan algunas horas. Decís, bueno, voy a ver si me engancho con algún partido de esta tarde, porque varios se juegan. Imagínense, son 43, 45, 43, 48 selecciones, un montón de selecciones. Y bueno, hoy, por ejemplo, hay dos partidos, en realidad sí, dos partidos que se juegan a la misma hora de los que yo te estaba mencionando hace un rato. Así que bueno, algunos que los podés encontrar en tu canal de cable, otros que no porque son premium, y algunos en la TV abierta. 11 grados 8 décimas el cielo. Nublado a esta hora de la tarde, la humedad 57%. Para mañana jueves la mínima va a ser de 3 grados. Es decir, mañana me abrigo más, me abrigo menos. Abrigate mañana, abrigate el viernes, abrigate el sábado, abrigate el fin de semana, porque van a ser todas temperaturas de 3, 2, 8, 4. Frío, fría esta semanita.
para abrigarse, para tener a mano todo, bufanda, gorro, guantes, tené a mano todo lo que tengas ahí, porque viene bien para estos días de frío, esta primer semana, podríamos decir, claro, más fría del invierno. 1140-79-2402, si no te pudiste comunicar con nosotros, para dejar buena música, para contarnos de dónde estás escuchando la radio.

Bueno, el sábado, Vane, no sé dónde te vas a encontrar, cuál va a ser tu menú. El sábado a las 11 de la noche, la selección, con la mente en el próximo ya. Ya estamos, ahora estamos en el próximo partido, Argentina versus Jordania, este sábado a las 23 horas. Vamos a ver dónde nos encontramos. Pero en Agaces 280, ese sábado que hay actividades durante todo el día, hay espigas, hay reunión, cultos de milagros y todo, al terminar toda esta actividad van a poner una pantalla gigante, me contaron que va a haber murga, canciones referentes a la selección, va a haber música y los que quieran van a poder venir a ver el partido en Agaces 280. 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Bueno, nos estamos despidiendo del programa del día de hoy, pero por supuesto que Parque Vida sigue junto a vos. Saluda a Vane, Arecayo, que estuvo en la puesta en el aire musicalizando esta tarde. Parque Vida sigue junto a vos. Chau, hasta mañana.

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0: promesas del Señor son en Él sí y en Él amén, por medio de nosotros, para la gloria de Dios.
1: Grande, fiel, las promesas que el Señor Jesús te

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0: Buenas noches, Argentina. Buenas noches a este programa de Factor de Cambio que vamos de lunes a jueves de 18 y 30 a 20 horas con mi amigo Gustavo. Tengo el privilegio de presentar a la señora Vanessa Arecayo, que está todo el día en la radio. Es impresionante, un placer compartir con ella, un privilegio.
1: La verdad que sí. Primero me voy a presentar. Mi nombre es Gustavo Puente. Y
0: ¿qué
1: nuevamente,
0: tal, Gustavo Puente?
1: Sin ese, por favor.
0: Sin
1: no,
0: ese.
1: No me ponga
0: Gustavo
1: ese
0: Puente,
1: donde no va.
0: Sin ese.
1: Bueno. Nada, todos los factores de cambio que nos están escuchando están regresando a sus hogares, así que Dios los bendiga mucho. Y también, como recién decías, saludar a Vanessa, que están ahí en los controles.
0: También está Darío.
1: Está Darío,
0: el
1: famoso
0: pronto.
1: Misionero, ¿es?
0: Exacto. Y está al caer el señor Jeremías, que viene en una alfombra en el aire. En cualquier momento lo tenemos. Ya bien. está llegando.
1: Y el tránsito, ¿viste?
0: Sí. No sé si viene con el...
1: El batimóvil. Pero bueno, acá estamos nuevamente, un día miércoles frío. Ahora vamos a dar la temperatura. ¿Qué te parece?
0: Che, vamos a decirle feliz cumpleaños a Leo Messi.
1: Están las efemérides, que hay varios.
0: Hay varias. ¿Cumpleaños?
1: Sí, igual para mí, y discúlpenme la audiencia que me está escuchando, para mí, el cumpleaños para mí hoy es de Juan Román Riquelme.
0: Ah, bueno, porque vos sos
1: claro. O sea, a mí Riquelme...
0: La bombostera.
1: A mí Riquelme me dio más alegría que Messi.
0: ¿Sí?
1: Y perdónenme que lo diga. O sea,
0: claro,
1: lo pongo en el debate si ustedes quieren, no hay ningún problema. Pero
0: lo que pasa es que mundialmente me parece que...
1: No, bueno, el Mundial está bien, a todos los argentinos,
0: no,
1: Messi...
0: No, mundialmente en cuanto a los equipos que jugó Messi, sabiendo que... A
1: ver, por eso.
0: Román Riquelme jugó en España, jugó en el Barcelona, en cuanto al otro también que jugó, el amarillento, eso...
1: ¿Quién?
0: El equipo,
1: ¿Martín?
0: El equipo, no...
1: ¿Cuál?
0: Riquelme.
1: ¿El Villarreal?
0: El Villarreal, el amarillento.
1: Ah, bueno, pero por eso yo hablo de Boca.
0: De Boca, o sea, ¿a vos te gusta Riquelme? ¿Vos sos bostero?
1: Pero pará, y quiero aclarar también, porque si no ya van a, también muchos van a decir, bueno...
0: No, pero vos encontraste ese el factor de...
1: No, yo lo que digo es, feliz cumpleaños Juan Román por tantas alegrías, ahora, punto y coma.
0: ¿Ahora?
1: Ahora, digo, Román, no quiero que seas más presidente, me cansaste que seas el presidente de Boca, así que, pero bueno...
0: ¿Está mal la conducción de Riquelme en Boca?
1: Está mal. Pero también, bueno. Pero digo que también hay que, por eso digo que hay que separar las cosas, porque es el cumpleaños y ya todo el mundo, esto sabes que me hizo acordar cuando la otra vez el pastor habló cuando fue el tema del Indio Solari,
0: sí,
1: y que enseguida las redes sociales y cómo enseguida, o sea, te puede gustar o no te puede gustar, punto, son dos cosas diferentes. Y es lo mismo que Maradona, hay mucha gente, no, porque Maradona
0: hizo la vida que hizo, los juicios, ¿no?
1: Claro.
0: Juzgarlo antes de tiempo.
1: Exacto, entonces hay que separar las cosas. Por eso como digo, Juan Román Riquelme para mí es el máximo ídolo de Boca.
0: Bien, feliz cumpleaños.
1: Me dio muchas alegrías. Ahora, punto y coma, como presidente no lo quiero ver más como presidente
0: bien,
1: de Boca.
0: Bien.
1: Pero separar las cosas.
0: Bien, bien.
1: Pero como vos recién dijiste también, obviamente, Leo Messi 39,
0: se lo merece. Hay que jugar a los 39 años,
1: sí. Así que la verdad que nada, un crack, la verdad que un crack. Pero bueno,
0: sí, te compartí. No, discúlpame que te
1: pise. Eso lo vamos a comentar en las efemérides que tenemos.
0: Bien.
1: Porque hay también, o sea, cosas, por eso digo, pero lo quiero dejar para el final del programa, porque hay cosas, hay coincidencias de un día como hoy, de 24 de junio. Hay coincidencias. Sí, hay cosas que vos decís, che.
0: Claro, vos sabés que el otro día, casualmente, cuando se cumplió los 40 años de Diego Maradona,
1: sí,
0: casualmente había algo similar de Messi. Los dos goles que se hicieron de lo mismo, el mismo gol, ese día.
1: Los 40... claro, el 22 de junio fue.
0: Exacto.
1: El 22 de junio, en junio se cumplieron 40 años del gol de Maradona frente a Inglaterra, sí.
0: Y la misma jugada le hizo Messi en España con otro equipo.
1: Sí,
0: vos la ves, lo compararon, hicieron los goles, primero el de arriba hicieron, cortaron la pantalla, primero pasaron el de Maradona y abajo hicieron.
1: No, yo lo que te iba a decir era que justo ese día, el 22, fue cuando Argentina ganó, que fue el día,
0: claro,
1: martes,
0: el día de
1: y que justo también Messi supera ese mismo día con los dos goles, supera el récord de goles en el mundial, ¿no? Pero bueno, son
0: historias,
1: exacto.
0: Historias que pasan.
1: ¿Qué te parece? ¿Querés el pronóstico del tiempo?
0: Dale.
1: Porque, ¿tuviste frío o no?
0: Hoy tuve un poquito de frío, 12 grados hizo. A la mañana, estando en actividad, es como que, viste, lo sobrepasas. Ahora cuando te queda medio quietito.
1: Antes que con el pronóstico del tiempo, mira quién está ahora en la cabina.
0: Mira.
1: Llegó
0: el rey.
1: El number one, Jeremías.
0: Genio,
1: ahí,
0: genio.
1: Un abrazo enorme a Jere. Hay tránsito, Jere, está complicado la calle. Y un poco, ¿no?
0: Un poquito tronco. Bueno, qué bárbaro.
1: Después, Jere, te voy a decir por las efemérides para ir preparando. Hoy es un día clave, ¿no? Un día top. Hay varias cosas. De cumpleaños, días de fallecimientos. Pero bueno, después lo vamos a ir diciendo. No, cuando te decía lo del pronóstico del tiempo.
0: Sí, decime.
1: Porque está fresco. Pero bueno, mirá, te voy a ir diciendo.
0: Hoy sí. Ya pasó.
1: Hoy ya pasó, ya está. Ya estamos, son las 6:18:52 ya, casi las 7 de la tarde.
0: Mira.
1: No, para mañana jueves,
0: sí.
1: Te voy a decir de que va a estar soleado. Sí, va a haber
0: bien.
1: Sol, como el día de hoy, un lindo día
0: un
1: hubo.
0: Un lindo día, sí.
1: Pero va a ser una mínima de 6 grados y una máxima de 13. Así que va a estar fresco mañana también.
0: Más o menos como el día de hoy.
1: De hoy, sí. El viernes también, viernes 26, va a estar soleado, una mínima también de 6 grados y una máxima de 13. Igual que, o sea, lo que es jueves y viernes van a estar iguales. Ahora, el día sábado, si se quieren ir preparando para el partido, por más que sea a las 11 de la noche, te aclaro que va a estar nublado el sábado. Así que, bueno, el sábado lo que sí va a ser es una pequeña leve de temperatura, porque va a ser una mínima de 8.
0: ¿Y una máxima?
1: De 14.
0: Bien.
1: Así que, bueno.
0: Hasta 15 está bien.
1: Sí, ¿no? Es la temperatura que... Entramos en el invierno. El domingo, ¿vos sabés que hay pronóstico de lluvia?

0: El Nastri, con la reseña de ayer del partido, de los partidos que hubo ayer. Así que atento, Fioravanti. Sigue Fioravanti. ¿Vos lo conociste a Fioravanti? ¿Sabés quién era Fioravanti?
1: No, ¿quién era?
0: Un comentarista deportivo. Bueno. Fíjate que ahí te lo pasé, lo de Daniel Nastri. A ver si lo podés. Dale. La reseña de ayer.
1: Bueno, ¿ya lo escuchamos ahora?
0: Sí.
1: Dale.
0: A ver cómo se...
2: Hola, compañeras, compañeros de Factor de Cambio, oyentes. Dios les bendiga grandemente. Bueno, vamos a hacer un resumen muy breve de lo que está aconteciendo en el Mundial. Hoy, miércoles 24, que aparte nada menos que es el cumpleaños del gran capitán de Leo Messi, 39 pirulines, vigente, más que nunca, asombrando al mundo entero, 5 goles en los primeros 2 partidos de la selección en el Mundial, batiendo récords, sumando en las estadísticas, pero fundamentalmente mostrando un liderazgo, una personalidad. Y bueno, ni que hablar del Messi jugador, ¿no? Hoy hay cataratas de elogios en todas las redes sociales, en manifestaciones de deportistas de primerísimo nivel, independientemente de la nacionalidad, porque Messi traspasa absolutamente todo. Y bueno, esperando el día sábado el partido nuevamente en Dallas contra Jordania, que no va a afectar ya lo que es la clasificación de Argentina, que ya está confirmada como primera de su grupo. En todo caso, sí, los resultados que se den, fundamentalmente en el grupo de España y Uruguay, de ahí va a salir el adversario en 16avos el día viernes 3 de julio. Estaremos atentos a eso, pero bueno, hoy justamente a propósito de ello comienza la tercera fecha de la fase de grupo, la última, hoy comienza y se va desarrollando así hasta fines de la semana y primeros días de la siguiente, y ya después comienzan los 16avos, de los cuales el día 3 jugó en Argentina. Hoy, como está dado, diciendo que esto del grupo, ¿no?, de España y Uruguay, parece poco probable. Juegan España y Uruguay justamente en la última fecha. Parece poco probable que Argentina pudiera enfrentarse con Uruguay. Con España prácticamente imposible, si tiene un solo resultado que parece inviable, aunque hay resultados sorpresas. Hoy pareciera, todo estaría dado como para que el rival de Argentina el viernes 3 de julio en Miami, por 16avos, salga entre Cabo Verde y Arabia Saudita. Parecía ser que Cabo Verde tendría más posibilidades, pero hay un porcentaje altísimo de probabilidades en cuanto a que el adversario sea o Cabo Verde o Arabia, con preponderancia hacia Cabo Verde, y una más remota de que pudiera ser Uruguay. Así que iremos viendo. Y por último decirles que justamente con eso, Uruguay, por ejemplo, y Ecuador fundamentalmente, se están jugando buena parte o toda su chance en la clasificación en estos días, en ese tercer partido de la fase de grupos. En el caso de Uruguay, en el partido clave contra España, y en el caso de Ecuador, en el partido también clave que tiene Ecuador, y bueno, en ambos casos realmente les toca jugar el partido más bravo de todos, ¿no? Porque Ecuador tiene que jugar con Alemania nada menos, y Uruguay con España. La última fecha les tocó así, y les tocó en una instancia decisiva. Así que bueno, veremos, iremos informando.

0: De todo eso, pero más o menos eso es lo más importante para señalar el día de hoy. Les mando un abrazo y Dios les bendiga grandemente. Estamos nuevamente en contacto.
1: Bueno, ahí estaba el
2: señor.
1: reporter, eso.
2: El reporte del señor Daniel Nastri.
1: Muy bien, Dani, buenísimo todas
2: el
1: esas
2: informe, la reseña.
1: Esas aclaraciones que nos hiciste. La verdad que es así como vos decís. Hoy se juegan esos, es importante lo que se juega esos equipos, ¿no? No digo hoy, pero por ejemplo hablaba de Ecuador, que tiene que enfrentar justo a una Alemania
2: poderosa,
1: y Uruguay, que tiene que ir con todo con España, así que está medio complicado para esos equipos.
2: Sí, bueno, pero viste que siempre Uruguay hace fuerza. Lo que pasa es que tiene un equipo, España, que se destapó.
1: Sí, pero además además es como decimos, justo Uruguay empató el primer partido, que
2: claro,
1: era
2: que
1: el que sí. Era el que tenía que ganar, era el que decía, bueno, porque vos tal vez con España decís, bueno, es el partido que podés perder, y sí, pero justo empataste.
2: Se le complica.
1: Empató dos partidos Uruguay, ese es el tema. Todavía no ganó uno. Empató de los dos partidos Uruguay. Entonces, claro, veo como que ahora está entre las cuerdas y tiene que ganarle sí o sí a España. Pero bueno, ¿qué va a hacer? Hay sorpresas todavía en el Mundial y bueno, vamos a ver qué es lo que pasa. Bueno, tengo un anuncio.
2: Un anuncio.
1: Pará, porque tengo que ponerme los anteojos, vos viste que si no tengo los anteojos.
2: Sí, sí, sí. Cosas buenas se vienen en el sopa de letras.
1: A ver, el 26 de junio.
2: Sí.
1: Sí, 26 de junio. ¿Qué cae 26 de junio? Viernes.
2: Ahora viernes.
1: El viernes, 26 de junio, a las 19:30 en Guaraní 563. Hay nuevas jornadas para el armado de bolsas de dormir para personas en situación de calle.
2: Es importante venir y ver cómo se hacen. Y si no tenés la posibilidad de colaborar con 18.000 pesos, 18.500 creo que es, que se le hacen, se le dan las bolsas, se le dan guantes, todo lo que es para el frío, la gente que en situación
1: es
2: de calle.
1: Es un kit, ¿no? Es como si fuera un kit.
2: Exacto.
1: Está bueno.
2: Está bueno porque verdaderamente hay gente que lo necesita.
1: Sí.
2: Y para colmo eso es una espuma que es térmica, no es fría, es algo que vos te metes adentro y te calefacciona. Porque tu mismo cuerpo irradia calor y eso no permite que ese calor se vaya.
1: Claro.
2: Te mantiene calentito siempre.
1: Sí.
2: Y después que, bueno, una vez que te quedaste descansando, te la enrollás, la pones en la mochila, la puedes trasladar a donde vos vayas.
1: A donde vos vayas, sí.
2: Es impactante, es lindo.
1: Eso
2: Pero
1: es.
2: Sería bueno hacer la jornada también para que veas cómo se hacen, el material que se hacen, que es todo de primera línea, ¿no? No se escatima nada.
1: Espectacular.
2: Para la gente.
1: Entonces, bueno, te vuelvo a repetir, aquellos que están interesados en el armado de bolsas, este viernes 26 de junio a las 19:30 acá en Guaraní 563. Así que te esperamos, aquellos que quieran colaborar en estos tiempos, la verdad que lo necesitamos.
2: Mañana también va a haber en el CEN el curso de hermenéutica, taller de hermenéutica, que lo va a estar dando nuestro pastor Basali, también en Guaraní 365.
1: Ajá.
2: En el Instituto de Capacitación Ministerial.
1: Perfecto.
2: Así que bueno, los esperamos a todos a las 19 horas. Hay una, que ahora vamos a dar el teléfono, una para anotarse previamente. Se pueden anotar por mail o pueden llamar por teléfono, que ya se los pasamos.
1: Bueno, pero hablando de teléfono, no dimos el teléfono, Albert.
2: ¿Qué teléfono?
1: El teléfono que se pueden comunicar, ¿a cuál? Al
2: 11 40 79 24 02.
1: Ahí está, te comunicas ahí, nos mandás un audio, nos escribís, te leemos. Acá Jere con el misionero Darío te pasan el tema ahí. Full ahí.
2: Ahora vamos a pasar un tema de vida que tiene preparado Jeremías.
1: Y también aquellos que nos están viendo por YouTube, que estamos en vivo, ¿sí? En el canal de YouTube Parque Vida. También ahí yo puse algunos mensajitos, así que aquellos que no, que se están conectando por YouTube también nos pueden ahí escribir. Así que bueno, ¿qué
2: vamos
1: te parece?
2: Un tema de vida y volvemos con más Factor de Cambio en la 105.9, la radio que te hace bien.

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0: Bueno, volvimos a este factor de cambio y ahora tenemos un amigo.
1: Sí, pero antes, saludo a la gente que nos sigue por TikTok.
0: ¿Quiénes son? Ahora, ¿quiénes son los que llamaron?
1: Un montón de gente.
0: Bueno, estamos ahora por YouTube.
1: Ahora, por Instagram, YouTube, TikTok.
0: ¿Instagram sí. también?
2: No sé cómo es. Yo creo Instagram, que sí. Sí, pero no en vivo todavía.
0: No en vivo todavía.
2: Muy pronto está ahí.
0: TikTok.
2: Sí. TikTok estamos
0: haciendo. YouTube y la 105.9 FM.
1: Que esa te lleva a todos lados.
0: Esa así. Te lleva a todos claro. lados.
1: Porque después las redes sociales, salvo que estés en el colectivo y te pongan las redes sociales, TikTok. Bueno, hay mucha gente que lo hace.
0: Que va sí, acuérdense mirando. Que vamos a sortear la camisa, la camiseta de Argentina y la bandera. Eso el próximo jueves quizás
2: ¿el ya... ¿El próximo jueves ya sale?
0: Ya sale,
1: sí,
0: ya
1: no. sale. Sí, ¿sale vamos, directamente?
0: Ya sale directamente, sí, sí, sí. sí, sí. Tiene que salir.
1: ¿El que gana que tiene que traer unos sanguchitos o algo, no?
0: No, no, no. ¿No? Tiene que comunicarse y bueno... la consigna todavía no la dijeron, pero bueno, que compartan, que digan, quiero yo, participar yo por la remera y la bandera.
2: Exactamente.
0: Y listo.
1: Yo tengo una consigna.
0: Dale.
1: ¿Quién nació un 24 de junio?
0: Y seguro que vos.
1: Algunos dirán, ¿el más grande de la historia?
2: Ahí está, mira.
1: Algunos no, no, no. Te pregunto, sí, Jere, es un debate esto. O
0: Messi, sea, dijo, Jere,
1: sí. Messi. ¿Es el más grande de la historia?
2: Y después de romper estos récords, sí. Dice que pues sí, rompió que sí. 4 récords homologados por el libro Guinness de los récords ahí. Con lo que hizo en el último partido.
0: Qué impresionante. Pero
1: yo pregunto, porque la pregunta es... Obviamente, cuando uno habla de si es el más grande de la historia, obviamente el más grande de la historia es Maradona, pero digo, ¿es más grande que Maradona o no?
2: Bueno.
0: Ahí,
2: difícil,
0: ahí,
2: ¿no? Es difícil.
1: Yo digo que son épocas dos, diferentes.
0: Exacto.
1: Yo digo son épocas diferentes. Lo que pasa es que el que lo vio jugar a Maradona, la verdad que...
0: Es un fuera de serie.
1: Es también. Un fuera de serie.
0: Y este muchacho también.
1: Y este muchacho también, Messi también. Se lo que lo pasa es que el tema es que la otra vez escuchaba un programa de televisión y decía, no, bueno, pero Messi ganó muchos más campeonatos que Maradona en lo que es los torneos locales, pero también en esta época hay muchos más torneos que claro. en la época de Maradona.
0: Seguro.
1: Entonces, también eso te da, obviamente, a que vos estés permanentemente compitiendo y ganando campeonatos. Pero, qué sé yo, digo que está bien la nueva generación que está viendo a Messi y la verdad que es un fuera de serie, pero bueno, los que tuvimos esa oportunidad de ver a Maradona, la verdad que fue algo impresionante verlo en la cancha. Pero bueno, ese era otro tema.
0: Repito un taller que se va a dar
1: dale.
0: De hermenéutica el jueves 25 a las 19 horas y después se repite el 2.
2: El 2.
0: El 2 de julio.
2: Mañana 25.
0: Mañana 25. No lo estaba hombre. Leyendo bien porque no veo con los anteojos. Mañana voy a comprar unos anteojos nuevos. Bueno, jueves 25 y de junio. Y 2 de julio, el inicio son... A las 19 horas, este es el taller de hermenéutica, dice, lea la Biblia, entenderla y vivirla. Bono de contribución, taller presenciales, el pastor Aníbal Balbazali lo va a estar dando. Este taller de hermenéutica, el jueves 25 de junio, a las 19 horas. Se tiene que anotar, Alicen, Zen, OR, Teología en Acción, o tenés el teléfono, 11-39-28-6963. Ese es el teléfono de WhatsApp.
2: El teléfono ¿sí? de WhatsApp, buenísimo.
0: Así que, bueno, se pueden comunicar ahí.
1: De paso decimos que no le manden mensajes al pastor que pues sí, se enoja. Se le...
0: no. La secretaria, dijo
1: la secretaria, claro. No le manden mensajes.
0: No, que
1: ayer están decía, los teléfonos.
0: Ayer decía a Erne que se va a poner nervioso.
1: Claro, viste, no sé si nos estará escuchando, Guillermo, pero viste, nosotros te apoyamos de acá, ¿eh?
0: Sí,
1: que no te manden mensaje a vos, porque si no...
0: Ayer tuvimos un programa espectacular, porque bueno, casualmente compartía sobre la prédica
1: del domingo,
0: y la verdad que fue edificante para todos, se hacen muchas cosas, bueno, ahí están cortando la rama, Pero fue muy muy hermoso el programa de ayer, a mí me edificó mucho, No sé, Eduardo, qué opinaste, pero la verdad que con la palabra que había traído Erne, hicimos un programa
1: espectacular.
0: Y casualmente escuchamos letras del Surco Profundo, y después, bueno, justo habíamos compartido el tema del Día del Padre, ¿no?
2: Hermoso, sí, hermoso todo. Muy bueno ayer.
0: Muy lindo.
1: Bueno, vamos con la nota. Aparte, para que se vayan comunicando, a ver, aquellos que se están, que están.
2: ¿Le podemos mandar un saludito a Yami, que nos está dando varios tap tag en el vivo de TikTok?
1: ¿Cómo se llama?
0: Yami. Yami es bueno, queremos saber el apellido.
1: Bueno, hay que ver si lo da. Bueno, Yami, te mandamos un beso enorme. Y de paso aprovechá ahora la nota que voy a leer. A ver,
0: ¿qué opinás?
1: ¿Qué opinás y qué lo? ¿Dónde? A ver, ¿qué? ¿Te vamos a hacer preguntas? A ver qué contestas. Bueno, el tema de hoy tiene que ver con el fin de la tolerancia al ruido y la crisis de la convivencia urbana.
0: Wow.
1: Sí. A ver, vivimos en ciudades y pueblos cada vez más ruidosos, pero nuestra paciencia parece estar en su límite histórico.
0: Sí, es verdad.
1: El vecino que hace arreglos un domingo temprano. Dale. La música.
0: Dale.
1: La música alta a la madrugada. Las motos con escape libre. Los paseadores con perros que ladran todo el día. O los bares que copan las veredas. Lo que antes se resolvía con una charla vecinal, hoy termina en denuncias al municipio, carteles furiosos en el ascensor o peleas violentas. ¿Nos volvimos demasiado intolerantes o el entorno se volvió insoportable? Ahora, para aquellos que nos están escuchando, o por la 105.9, o por YouTube, o por TikTok, bueno, tengo preguntas. A ver, el límite de la paciencia. ¿Cuál es el ruido que más te saca de quicio? ¿La música del vecino? ¿El taladro a la mañana? ¿El llanto de un bebé? ¿O los ladridos constantes? Ahora, una vez que detectaste el ruido, ¿qué haces cuando no aguantas más? ¿Vas a hablar de buena manera? ¿Pones un cartel anónimo en el edificio? ¿Llamás a la policía, municipio, o te aguantás la bronca? ¿Sí? Ahora, segundo punto.
2: Sí. Ahí nos están mandando justamente alguna respuesta. Ya nos dice, las personas estamos menos tolerantes, nos dice. Y Facundo dice, una mina que me pide cosas todo el tiempo. También está menos tolerante de eso.
1: Bueno, ¿y pero qué hace ahí?
0: Muy demandante.
1: ¿Qué hace Facundo?
2: Facundo.
1: ¿Y qué hace Facundo ahí, en ese caso?
0: Y lo aguanta, no te das cuenta que no te queda otra.
2: Te queda otra.
1: Bueno, nomás. A ver, para que sigan respondiendo, a ver ustedes que están ahí en vivo.
2: Dice Facundo, trabajamos juntos y me pide que le repare todo.
0: Y sí. Bueno. Eso pasa porque sí. Es un idóneo que hace todo.
1: Qué
0: en
1: grande,
0: la casa,
1: Facu,
0: ¿viste?
1: Claro.
0: Facu, tiene las herramientas.
1: ¿Le cobra a Facu o no? Capaz que después le cobra una changuita de... capaz que dice, bueno, no sé. Sí. Como que capaz que se dedica a eso y bueno, sí. Estaría bueno.
2: Yami te dice, ¿por qué ir a tocarle el timbre genera que la respuesta del otro sea capaz una mala respuesta?
1: Sí, sí, eso sucede. Pero lo que pasa es que también digo, ¿no? Yami, cuando no aguantás más, ¿qué haces? O sea, por eso, ¿qué vas a hacer? ¿Un cartel anónimo pegado en el ascensor? Que muchas veces han sucedido esas cosas. Porque si no, también de buena manera podés ir a golpearle, decirle, che, mirá.
0: Sí, pero ya al golpearle, sí. el otro lado está intolerable. Abre la puerta.
1: Está bien. Pero...
0: Se levanta. Y si vos tenés un poquito de carácter, pero bueno, escúchame.
2: Facu nos pone que es por el trabajo lo que nos estaba compartiendo recién. Y Yami nos pone, yo en mi caso oro y espero que Dios obre.
0: Gloria a Dios.
1: Gloria a
0: Dios.
1: Grande, Yami.
0: El tema de saber, ¿no? Porque hay veces que el enemigo nos pone situaciones a las cuales pensamos que es la persona. Y si nosotros estamos en el camino, como dice la palabra, nuestra lucha no es contra carne y sangre, sino contra todo espíritu que se quiera manifestar en contra de nuestra vida. Ojo con eso. Hay que discernir, hay que ver, porque el diablo es muy astuto. Sí que anda como león rugiente.
1: Sí, sí. Bueno, el punto número 2 tenía que ver con las reglas de convivencia. ¿Se perdieron los códigos? ¿Sentís que la gente ya no respeta los horarios de siesta o de descanso? ¿O somos nosotros que estamos más intolerantes y estresados? El derecho a divertirse versus el derecho a descansar. Si un bar o un vecino festeja algo el fin de semana, ¿hasta qué hora tiene derecho a meter ruido antes de convertirse en una falta de respeto?
0: Lo que pasa es que se está perdiendo la alegría también. Con estas cosas que pasan, se pierde la alegría. No puede la gente disfrutar en su casa. Tiene un cumpleaños y le vas a golpear la puerta. Baja la música, no, no.
1: Claro, pero
0: no,
1: bueno,
0: creo
1: pero,
0: que lo hagan todos los días.
1: No, pero bueno, por eso acá, por ejemplo, te dice, en el caso ese, ¿no? Dice, ¿hasta qué hora por lo general tiene derecho a decir, bueno, metemos ruido, música, hasta qué hora más
2: bueno,
1: o menos?
2: Bueno, pero hay una regla de convivencia.
1: Ay,
2: en
1: exacto, cosas, claro. Sí. ¿Hasta qué hora?
2: Acá nos pone Facundo, desde que tuvimos la pandemia la vida cambió. Y dice, y Yami nos dice, yo que vivo en Cava, nadie duerme siesta.
0: Claro, no está duerme. Vertiginoso, nadie.
2: ¿Dónde es eso que duerme la siesta?
0: No, bueno, es la nota que, claro, que se refiere y se desarrolla.
1: No, bueno, Yami, escúchame, yo te voy a decir algo.
0: Yo... Él duerme la siesta porque es santiaguero.
2: Le tocaste la fibra.
1: Claro, no, no, pero te digo esto, mirá. Cuando yo vivía en Mar del Plata, en el trabajo que estaba, yo hacía horario cortado. Ah. Me levantaba muy temprano, ¿sí? Y me volvía al mediodía, que almorzaba en mi casa, y después tenía que volver a trabajar a la tarde hasta la noche.
0: Y tenías que descansar.
1: Tenía que descansar, o sea, me echaba una siestita, me dormía. Y te digo que alguna vez he vivido en lugares donde... los vecinos rompían un poquito los quinotos. Pero bueno, ¿qué va a ser? Pero es así.
0: Todavía no existían las granadas.
2: Acá, no. Yami nos pone acá, yo vivo en un edificio, hasta las 22 horas se puede hacer ruidito, dice. Pero es verdad, ¿sabes? Que yo trabajé en La Plata y hay como un descanso, como una siesta que hay, ¿eh? Parece, claro. La Plata, viste, como una ciudad, pueblito parece, ¿no? Pero... porque a las 2...
0: claro,
2: desaparecen todos los negocios, cierran y a las 5 vuelven otra
0: vez.
2: Vos sabés
0: que a mí me tocó ir a Comodoro Rivadavia a trabajar y allá la gente al mediodía desaparece y aparece como a las 6 de la tarde, claro, ¿viste?
1: Sí.
0: Y bueno, fui por tema laboral.
1: Esos son los pueblos, por lo
0: claro,
1: general.
0: Sí, pero, claro, sí, pero es otra. No hay tanta vertiginosidad como acá. Allá se está más tranquilo. Yo me acuerdo que había ido con todo a buscar un tornillo.
1: Sí.
0: A una ferretería y adelante mío había uno que estaba comprando también un tornillo y el vendedor le decía, este porque tiene rosca milimétrica, la otra qué sé yo, llego, dale papá que te
1: claro,
2: claro, 220 ahí.
0: Claro, y te las tenés que aguantar y cuando llegaba pasó media hora y
2: sí, decía, sí.
0: Fui acá a la vuelta media hora tarde.
1: Sí, sí.
0: Pero bueno.
1: Bueno, y el último punto, así ya aquellos que también pueden ir respondiendo las consignas, el último punto tiene que ver con las soluciones extremas. Dice, ¿te mudarías por esto?
0: ¿Por qué?
1: Por el tema de los ruidos y eso. ¿Te mudarías por esto? ¿Llegaste al extremo de querer mudarte de casa o de barrio solo para buscar un poco de paz y silencio?
0: El tema.
1: Ojo, es un tema, es un tema ese.
0: Sí,
1: yo, sí, pará, una cosita nada más. Yo sí he conocido gente
0: que se ha mudado.
1: No, que se ha mudado, pero capaz que porque han encontrado algunos roedores.
0: Ah, bueno.
1: Bueno, eso... y entonces se mudaron.
0: Sí,
1: pero
0: hay
1: bueno.
0: Gente que por humedad, ¿viste?
1: También. Sí, sí, sí. Eso también.
0: La sí. Casa está llena de humedad y perjudica a los bronquios, la vía respiratoria.
2: Sí,
0: es un tema. Pero en cuanto a vecinos, bueno. Si se puede hablar, se habla, y si no, orar, atar, enmudecer y debilitar todo, orar del enemigo si quiere manifestar. Porque si no, te va a seguir en el mundo, tendremos aflicciones, dice la palabra. Pero confía, yo he vencido al mundo.
2: Yami nos dice: una vez estaba escuchando música cristiana y vino el portero que había un vecino
0: claro,
2: que le molestaba.
0: Y claro.
2: Dice: pero ahora los sábados escucho el volumen que quiero. Bien, ¿eh?
1: Bueno, bien.
2: Y dice Facu, nos manda y nos dice, la gente piensa en Onda Verde y está más tranqui, poca gente en shopping. Hoy no te puedes mudar, las ganas están, pero el país a veces no ayuda.
1: Bueno, eso tiene razón ahí, Facu.
0: Y ojo, los mensajes que te mandan. ¡Erdogan! nada, todas esas cosas, cómo llevan, que esto siempre hay, tiran cosas que te hacen enojar, ¿no? Y eso incide en nosotros.
1: Sí.
0: Porque entras en esa. No te importa nada del prójimo, no te importa nada. Y haces lo que no se debe. No tenemos que cuidar todo eso. ¿Qué escuchamos? ¿Qué estamos escuchando? Porque estás escuchando algo que te agrede. Y vos estás con ese espíritu de agresión. Y la gente está así. Vos con el auto, con un colectivo, te tienen el colectivo encima, te empujan, te dicen cualquier cosa. Todo el mundo así. Por eso no tienen paz.
1: Sí, es así.
0: Y conocerá la verdad y la verdad te hará libre. No, Jesucristo es el camino, la verdad y la vida.
1: Amén. Pero bueno, esas son esa era la nota. Interesante más que nada por el hecho de que, bueno, tal vez está referida al tema de los ruidos, pero como decimos, ¿no? Muchas veces tal vez hay otros factores, y ahí como decía Facu, que también le doy toda la razón, que muchas veces, o por lo general los que alquilamos, tal vez muchas veces uno dice, bueno, me gustaría vivir tal vez en otro lugar, más tranquilo, esto, lo otro, y tal vez la circunstancia, de hecho está que hay mucha gente que tal vez, si está trabajando en un lugar donde ya tiene sus años, y saben que por lo general van a estar ahí siempre, de hecho está que tratan de buscar lugares cerca del trabajo para no estar moviéndose muy lejos.
0: Sí, hay gente que
1: entonces,
0: se muda.
1: Claro, entonces, pero bueno, no...
2: Acá Focu nos pone, yo tengo 37 y parece que tengo 80. Los chicos están con otros temas, mucho internet, nos dice.
0: Claro, sí, sí. Claro, los chicos están en otra cosa.
1: Sí.
0: Facu por ahí hace cosas de la casa que los chicos a la edad de Facu no van a poder hacerlas, porque están todos con la inteligencia artificial, todo con esas cosas. Facu, por lo visto, ¿no? Es más de los trabajos de la casa, sí. Nada de por ahí, capaz que algún partido o algo por esto. O mira el teléfono, pero vos lo mandás a arreglar una canilla y el tipo te la arregla. Cosas de la casa, ¿no?
1: Es que ahora hablando, justamente que hablábamos del tema de los ruidos, eso también vos sabés que ha generado, porque acá en la nota mismo decía, si por ejemplo, bueno, sacando un bebé, que puede ser que tal vez el llanto de un bebé, bueno, a la madrugada tal vez te puede llegar a molestar por el bebé, ¿no? Pero bueno, pero digo, claro. Pero más allá del bebé, saca el bebé. Pero los chicos, que tal vez, por ejemplo, 4, 5 años, 6 años, 7 años...
0: Sí, que porque ese es un malestar. O les
1: sirve no, pero digo hoy con el tema de las pantallas, que sí, nosotros estamos en contra de las pantallas, obviamente. Pero digo, con el tema de las pantallas, viste que hoy muchas veces lo primero que hacemos es, para que no haga ruido el pibe, ¡boom!, le enchufamos el teléfono, ¿viste? Para que estén ahí... jugando,
0: hipnotizados.
1: Claro, entonces para que no haga ruido, para que no moleste. Bueno, también estamos en contra de esas cosas porque también no es lo que venimos hablando
2: te
1: siempre.
2: Te mandan un saludo, disculpa que te corte. Te mandan un saludo.
1: ¿Quién?
2: Banchito es el alias que tiene acá en TikTok. Dice: Gustavo parece un pibe. Saludo, acá los escuchamos con José.
0: Pero
1: sé que soy un pibe. Soy un pibe, querido, soy un pibe.
0: Grande.
1: Los años los tengo, no te voy a decir que no. Los años los tengo, pero bueno, ¿qué va a ser? Es el Espíritu Santo.
0: Es verdad.
1: ¿Es verdad?
2: Facundo
1: es verdad.
2: Nos ponía que era su jefe de mantenimiento, dice. Bien, Facundo.
0: Claro, ¿verdad? Bien. Facu.
1: La tenés re clara, Facu.
2: Claro.
1: Escúchame, Facu, ¿vos sabés qué hago? Se me rompió el chabón de...
2: Pasame el presupuesto, Facundo, por acá.
1: Bueno.
0: Si no me pasas el presupuesto, le digo a tu señora.
1: Bueno, bueno, esa fue la nota. ¿Qué te pareció? ¿Qué tenés para decir?
0: Mira, para decir muchas cosas. Que no se enojen. Que no se enojen. Que Dios derrame la paz que sobrepasa todo entendimiento en su vida. Y lo que tenga que pasar, va a pasar.
1: Sí.
0: Va a pasar. Hay cosas. Es la vida. Es la vida cada uno de nosotros. A veces decimos, ¿por qué me pasa esto a mí? Y bueno, te pasan cosas porque estás en la vida. Pero sabes que Dios interviene en todas ellas.
2: Amén. Te mandan saludos, Pacheco. También.
0: ¿Quién me manda
2: saludos? Banchito. La otra vez me puso el nombre, dice Pacheco Crack, se ve que te conoce.
0: Ah, bien, bien, bien.
1: ¿Es que lo viste jugar al fútbol o a Pacheco?
0: No, a la bolita se jugó.
1: Bueno, hablando de fútbol...
2: Te corto un segundo, mira algo importante. Me dice Facundo, le dice, tengo ganas de abrir un gimnasio de boxeo, mi papá es Ramón La Cruz, campeón argentino y sudamericano, dice.
0: Qué bueno,
2: Y Banchito nos pone que es Manu, el hijo de José.
1: que es el
2: Manu, el hijo de José, lo conoces.
0: Manu.
1: Manu. Manu, claro, sí, pero es él, ¿quién?
2: No, el anterior era Facundo, que sí. Puso, tengo ganas de abrir un gimnasio de boxeo. Dale. Mi papá es Ramón Lacruz, campeón argentino y sudamericano. Sí. Así por las dudas no me meto ahí yo.
1: No, abrí el gimnasio tranquilo.
2: Te vamos,
1: que Dios te bendiga. Claro. No, y no. Después que me dijiste, ¿quién era? Sí. El hermano de
2: Vancito,
1: Manu.
2: Vancito, si te puso acá que era Manu, el hijo de José. Porque claro, Manu. Acá aparece como Vancito, pero nosotros no.
1: Entonces Manu es. Manu. Claro, porque te aparece. Bueno, aclará, pero escucha, ¿por qué no aclaran el chat, querido? Claro. Escúchame, que no somos divinas. Un beso enorme para Manu, ahí. Para José también. Y sí. Bueno.
2: Yami dice acá, Pacheco fue mi profe de Durlock hace muchos años.
0: Uy, Yami, querida, Dios te bendiga mucho. ¿Cómo andás,
1: Yami? ¿Aprendiste algo o no?
0: Por supuesto, por supuesto.
2: Presupuesto, trabajo,
0: por supuesto,
2: ¿no?
1: Grande, Yami.
0: Y todavía lo seguimos dando. Lo seguimos dando, así que bueno, ya ahora creo que en octubre por ahí vamos a dar el segundo módulo, que es para hacer las mesas, alacenas, mesadas, cajones, bueno, ya
1: sí, bueno, el domingo el pastor anunció, bueno, lo venimos anunciando nosotros también,
0: sí, el taller de electricidad,
1: el de electricidad también,
0: ya empezó
1: claro.
0: Son 8, así que bueno, clases. Se tienen que sumar, porque es edificación para uno mismo, para saber. ¿Tienes algún problema en tu casa de un cableado, de conectar una llave, cambiar un cable, una bombita? Tenés que saber esas cosas, son básicas. Porque cualquiera que te va hoy, casualmente le estaba compartiendo a él que llevé a arreglar una camioneta que le tenían que hacer una instalación del GNC.
1: Sí.
0: Habían instalado todo, pero como le hicieron el motor, la desconectaron y volvieron a conectar los cables, cambiaron manguera y todo. Fui a pedir un presupuesto a un lado y me pidieron 410.000 pesos. Yo digo, 400, bueno, lo dejaré para un par de días. Y bueno, conozco un taller que está a 3 cuadras de casa en una esquina, pero sé que es carero. Y me metí ahí. Me arreglaron las mangueras, me conectaron el gas, me prestaron para cargar provisoriamente el gas para probar la computadora de la del GNC. ¿Sí? Cobro 110 mil pesos.
2: Gloria a Dios. Ah.
0: Bueno, o sea, hay que fijarse cuando uno va a buscar un presupuesto, cuando pedí, cotejá los presupuestos.
1: Sí, sí.
0: Y que Dios te muestre.
1: Sí, porque eso es lo que ya hace un tiempo, no es de ahora, hace un tiempo que se perdió digamos la noción de los valores, exacto. Es así. Y entonces es medio es difícil y justamente como vos te sorprendiste en eso.
0: Dios me sorprendió, yo te digo que Dios me sorprendió, porque yo había ido a ese taller una vez y me mataron. Pero esta vez fui a otro, me dice, tenés que cambiar la computadora, unas mangueritas, claro. Todo, te va a quedar bárbaro, 410 mil pesos. O bueno, lo voy a dejar para dentro de un tiempo.
1: Sí.
0: Voy pasando por ahí y en la esquina digo, me metí. Le pregunto, hola Franco, porque casualmente lo conozco al hombre, porque hace muchos años que está, pero sé que te vacuna. Y bueno, me dice, mira, te cambiamos la manguera, te regulamos esto, pero tenés que ir a cargar gas para ver si el equipo funciona bien, la computadora. Fuimos a cargar el todo, lo más bien. Cuando fui, me dice, bueno, te hago la oblea para mañana.
1: Claro.
0: 40 mil pesos y 70 de mano de obra. 110 mil pesos.
1: Gloria a Dios.
0: Y gloria a Dios. Sí. Pero ahí está, ahí interviene Dios, en todo interviene Dios, pero lo tenemos que dejar. Porque a veces que nos impulsa a ir a un lado, y nosotros ya estamos argumentando que ese negocio o esa persona cobra caro, y Dios toca los corazones, revierte toda la situación.
1: Mira, yo te voy a dar el ejemplo, porque así después nos vamos a la pausa porque tenemos las efemérides. Te voy a dar un ejemplo con algo que me sucedió creo que fue el sábado. Tenía que comprar, no voy a decir la marca, pero el repuesto de la maquinita de afeitar, el más importante, el que todo el mundo conoce. Repuesto en la maquinita de afeitar. Los cartuchos. Fui a una cadena de supermercados.
0: Mamá.
1: No fue ahí. Fui a una cadena de supermercados. El repuesto de 4 salía 20 mil pesos. Entonces, bueno, estuve a punto de comprarlo. Digo, bueno, pero como tengo que ir para otro lado, esto fue en Avellaneda. Como tengo que ir para el otro lado, digo, hay dos perfumerías. Voy a entrar ahí a ver cuánto sale. Bueno, entonces Me quedé con eso, que el de 4 valía 20 mil pesos. Entro a la primer perfumería, encima están pegados una a la otra, en la avenida Mitre, mira, allá en la Avellaneda. Entro a la primera, le pregunto a la chica, le digo, el repuesto de la máquina de afeitar. Me dice, sí, el de 4, sí, 30 mil pesos. Y era el único que tenía, el de 4. Yo dije, no, me sale más barato en la cadena de supermercado que había ido. Claro. Me salía 20. Ahí valía 30, el de 4. 10 mil pesos de diferencia.
0: Sí, sí.
1: Bueno, obviamente salgo y voy a la otra perfumería que estaba al lado, o a una casa de por medio. Voy y estaba el repuesto de 4 salía 20 mil pesos, o sea, igual que el de la cadena supermercado. 20 mil pesos. Y tenía el repuesto de 8, la misma, pero de 8, y salía 30 mil pesos. El de 8. El de 8.
0: Agarraste y compraste el de 8.
1: Y compré el de 8 ahí al final. Claro. Pero digo, si no caminás.
0: No podés.
2: Tenía razón Lita de Lázaro, ¿no? Cuando decía, camine, señor, camine. Decía, ¿no? Hay que buscar precio.
0: De verdad, hay que buscar precio, cotejar.
1: Sí, más que nada eso, porque digo que hoy el tema es ese, el tema es que, viste, muchas veces...
0: En la comodidad,
1: en el apuro, viste, que lo necesitas y qué sé yo, y bueno, y hay que caminar también un poco, y digo que tiene que ver un poco con eso, que no sé, que lo que indudablemente que fue esos años de inflación, igual la inflación sigue estando, pero el tema es que
0: hay abusos.
1: Claro,
0: en cuanto a todo.
1: Hay abusos.
0: Hay abusos en cuanto a la mercadería.
1: Sí.
2: Ya me dice si le conseguís dos de eso. No puse acá.
1: Sí.
2: Si le conseguís. Dice, sí, Manu, no hace, Dios no hace comprar por paja y vender por oro. Puso acá también, Manu.
1: Y a Manu.
2: Y también, bueno, nos puso hace rato que es increíble que la iglesia tenga estas oportunidades por los cursos que estamos hablando, porque después son puertas que Dios abre, nos pone.
0: Y sí, Manu, tenés todas las posibilidades acá en el Centro Cristiano de la Vida, hacer cursos, tenés de todo, en cuanto a salida laboral, tenés las placas solares, la instalación de solares, ambientales, la huerta que se dio el sábado pasado, ahora se va a volver a dar, son cosas
1: Es lindo el de la huerta.
0: Y sí.
1: El de la huerta es muy, muy lindo.
0: Casualmente Ernesto compartía de que en una época... los papás y Guillermo también lo compartía
2: Guillermo, sí.
0: En cuanto a que se hacían esas huertas,
1: sí.
0: Y son sanas, son puras, no son agrotóxicos, claro. Casualmente compartía lo de la naranja sin,
1: claro,
0: semilla,
1: sí.
0: Que es toda una naranja que está toda
1: todo artificial,
0: claro. Vos comés una naranja pero no tiene fruto, no tiene nutriente, nada.
1: Mi abuelo, ¿sabes lo que tenía? Mi abuelo tenía un limonero.
0: Mira,
1: que no es fácil tener un limonero.
0: No.
1: Un limonero, y también tenía radicheta.
0: No.
1: La planta de radicheta.
0: ¿Radicheta era la que tomó? Ah, no, era espinaca de Popeye.
2: Ah, claro. Sí, espinaca era.
1: Mi abuelo tenía de radicheta y creo que tenía algo más. Y me parece que, si no mal recuerdo, en una casa que donde vivía mi abuelo, allá en Victoria, en
0: para el lado
1: de San Fernando.
2: Tigre, ¿no?
1: Claro, antes de llegar al Tigre. Si no mal recuerdo, también tenía tomates. Si no,
0: está
1: mal
0: rico,
1: recuerdo.
0: El tomate de huerta es riquísimo. Sí. Ahora son todos tomates congelados.
2: Sí. No lo dejan ni siquiera, claro, no lo dejan ni madurar.
0: Ni madurar. Bueno, vamos a un tema de vida.
2: Sí.
0: ¿Querés?
2: Alberto, nos están pidiendo ahí si le podemos pasar después dónde pueden entrar para ver el tema de los cursos.
0: Dale.
2: ¿En qué página?
0: En las redes,
2: sí, sí.
0: Sí, igualmente ya ahora te voy mandando.
1: Y el número de teléfono pasamos.
0: Y el teléfono, sí. Exacto.
2: Una cosita, bueno. Más, nos ponen acá las mandarinas de la abuela, el árbol tiene 30 años y te aseguro que no es la misma que la de ahora.
0: Claro. Qué ricas mandarinas.
1: Sí.
0: ¿Vos te acordás? Yo iba mucho a Zárate, ¿no? Y en las puertas había unas naranjas, pero eran tan agrias. Qué agria que eran esas. Pero eran sanas. Hoy le ponen fertilizante a todo para
2: a todo.
0: Que crezca,
2: bueno, y para
0: más
2: que,
0: rápido,
2: claro.
0: Para lejos, los bichos.
2: Claro.
1: Sin ir más lejos, el pollo.
0: Ah, no, vos compras un pollo de campo y no sabés de qué carne es.
1: Ah,
0: es riquísimo.
1: Es riquísimo, otro sabor. Aparte, ya de por sí ya el pollo de campo capaz que pesa, no sé...
0: 3 kilos, 4 kilos, más.
1: Más todavía.
0: Claro, el pollo, así que... hoy el pollo no lo podés comprar porque está todo congelado, te lo venden congelado. Cuando lo vas a derretir tiene una película como gelatinosa y que no sabe lo que es.
1: Sí.
0: No, no sé, porque si le ponen gelatina es más caro que el pollo.
2: Sí.
0: Debe ser agua inyectada.
1: Le inyectan
0: agua para inflarlo, sí. Los congelan y se parecen pollos de 5 kilos y pesa medio kilo. Sí. Así que bueno, vamos a un tema de vida y volvemos con más Factor de Cambio, Jere.

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0: Volvemos como a Factor de Cambio. Vos sabés que no me estaba escuchando.
1: Factor de Cambio. ¿Cómo?
0: Ahí me estoy escuchando. No me estaba escuchando. Vos sabés que vamos a dar el teléfono de los talleres. Así se pueden comunicar. Dice 11 39 28 6963. Lo vuelvo a repetir. Sí. 11 39 28 69 63. Y si no, el de línea 4982 63 36. De 15 a 21 y 30.
1: Ahí está, aquello que nos estaban preguntando por TikTok.
0: Por los talleres.
1: Volvelo otra vez a repetir, por favor, Alberto. Te lo
0: ¿El
1: pido.
0: Teléfono?
1: El teléfono.
0: 11 39 28 69 63. Y ahí el está. De línea 4982 63 36.
1: Perfecto.
0: Ahí se pueden comunicar y bueno, sí, y una, toda la información para hacer.
1: Toda la información. Y además una aclaración, que si no llegaste a anotar o lo perdiste, qué sé yo, sino también te puedes comunicar al WhatsApp, que es el 115000, que lo explicó el pastor, lo explica todos los domingos.
0: No hay que llamar al pastor, ojo.
1: No, no llamen al pastor, no llamen
0: tranquilo.
1: Al pastor. Sería el teléfono, el 115000-2268, que es CCNB, ¿no? Como él siempre
0: claro,
1: lo explica.
0: El teclado, claro.
1: Bueno, así que si no, también ahí te van a tirar toda la información, todo lo que necesites. Ahí te podés comunicar y ellos te van a dar una información. Ah, una cosita antes.
0: Sí.
1: Acuérdense que ¿qué pasa el 5 de julio?
0: ¿Qué pasa el 5 de
1: ¿Qué
0: julio?
1: ¿Qué pasa el 5 de julio en Parque Lezama?
0: ¿Qué hay? ¿Fin de trimestre?
1: Sí, señor. Tenemos cierre de trimestre. El
0: ¿A
1: 5,
0: qué hora?
1: A las 14 horas.
0: Muy bien.
1: Con el solcito. Así que, como dijo el pastor, así terminamos también con el solcito. Así que el 5, domingo 5 de julio, en Parque Lezama, 14 horas, cierre de trimestre.
0: Por eso no tenemos Santa Cena. El
1: Exacto.
0: 5 la pasamos para el domingo 12.
1: 12, perfecto.
0: Así que bueno, nos encontramos todos en Parque Lezama.
1: Perfecto. Bueno, a ver, escucha, a ver.
2: Messi.
0: Arco,
2: Alexis, bueno, en medio, Messi, el arco.
1: Ahí estamos. Dándole, diciéndole feliz cumpleaños
0: al mejor.
1: Feliz cumpleaños, Messi. Es una de las efemérides de este 24 de junio. ¿Sí? Cumpleaños de muchos, dirán, el mejor jugador de la historia. Otros, como hoy lo estuvimos hablando, debatiendo un poco, algunos le puede decir, bueno, no, mi época era Maradona. Y bueno, para
0: hay
1: mí,
0: épocas,
1: Maradona, son
0: hay
1: épocas, son épocas. Así que, pero bueno.
0: Así como Maradona dijo de Pelé, él es mejor que yo.
1: Claro.
0: En exacto. Una época, Diego dijo que Pelé era mejor que él. Y ahora, bueno, Diego, Messi también tiene un reconocimiento grato con Maradona.
1: Messi, feliz cumpleaños. Sí, nació en 1987. Es campeón del mundo con Argentina. Seguimos con las efemérides. ¿Sabe quién nació en 1911? Hubo dos personas que nacieron en 1911.
0: Ya sé.
1: A ver.
0: Ernesto Severino.
1: ¡Ah! No seas malo, Ernesto. Te mandamos un beso enorme, Ernesto. No sé si te está escuchando. No, ¿sabes quién nació? Juan Manuel Fangio.
0: Mira.
1: Considerado uno de los mejores pilotos de la historia. Por ese motivo, dice, se celebra el Día del Piloto en Argentina. Y el otro, que nació en 1911, es Alberto Pacheco. No, no, mentira, Alberto Pacheco también. No sé qué me...
3: ¿Qué cortes con eso? Te dice, mira.
0: La pelota.
3: no se entiende nada acá, Jeremio, disculpa.
1: Bueno, no sé qué.
0: Fau.
3: Tiene que tener un traductor ahí.
1: Claro, un traductor.
0: Pero tiene el micrófono.
1: Lo que pasa es que yo no... ¿Puedo
3: hablar con el micrófono?
1: Yo no...
0: A ver.
1: Yo soy malo leyendo las... ¿cómo es?
0: Los labios.
1: Los labios soy malo.
4: Colapinto.
1: ¿Colapinto? ¿Qué tiene Colapinto?
4: Nació también ahí.
1: No, yo no tengo
0: Colapinto. ¿1911?

0: con la pinto. Nacional también con la pinto, nada.
1: No podemos tirar noticias truchas,
0: la fake news
1: claro. Tenemos acá
0: de... Bueno, en 1911 también nació Ernesto Sábato. Mirá, Ernesto era,
1: estaba cerquita.
0: Ernesto Sábato, bueno, autor de Sobre héroes y tumbas y el túnel. También sabés quién nació, pero en 1978, y ahí sí, para mí,
2: qué lindo.
0: El mejor, para mí el mejor jugador que
2: de
0: por
2: la
0: lo menos tuvo
2: de Boca.
0: De Boca Junior, nació también Juan Román Riquelme en 1978, así que también para mí un jugador extraordinario. Pero después también, lamentablemente, en un 24 de junio, ahí vamos con otro tema, a ver si nos pasa a Jere. A ver, Jere. Ahí está, a ver. Escucha.
2: Oh, por una cabeza. Y que al regresar. Oh, Palito Ortega.
0: A ver, aquellos que nos están escuchando, a ver, ¿quién es?
1: No se ve, no se escucha.
2: ¿El violín?
0: Ah, no se escucha, claro. Es el violín, por acá no se puede, claro. Bueno.
2: Tome muy loco. ¿Qué le voy a hacer?
0: A ver. Está.
2: Una cabeza.
0: Bueno. Un 24 de junio muere Carlos Gardel en un accidente aéreo en Medellín en 1935. Ese mismo día fallecen su letrista Alfredo Lepera y otros integrantes de su comitiva.
2: Riverol.
0: Así que, bueno.
2: Un guitarrista era.
0: ¿Sí?
2: Y Riverol era un guitarrista de...
0: Mirá. Bueno, y después también un 24 de junio, ya mucho más contemporáneo. Escucha. Muere también, ¿eh? Muere un 24 de junio. ¿Quién es?
2: Mirá.
3: No imaginas cómo de nosotros han hablado.
2: Rodrigo
0: Bueno. En el año 2000. Un 24 de junio del 2000.
2: Sí, me acuerdo.
0: Un accidente ahí en la autopista La Plata. Sí. Así que...
2: Impresionante, ¿eh?
0: Bueno, y... Y se conmemora el Día del Cantor Nacional en homenaje a Gardel.
1: Al zorzal criollo, decía.
0: ¿Sí?
1: La voz que cada día canta mejor, decía.
0: Bueno, después en el mundo, y tengo un dato curioso, pero antes en el mundo, bueno, dice, la iglesia celebra, dice, la natividad de San Juan Bautista, una de las festividades cristianas más importantes del calendario.
2: Muy bien.
0: ¿Eh? Bueno. Y, perdón. Y se celebra el Día Internacional de las Mujeres en la Diplomacia, proclamado por la ONU. También. Eso en el mundo, ¿no? Se celebra el Día Internacional de las Mujeres en la Diplomacia. Bueno, ¿cuál es el dato curioso?
2: ¿Cuál es el dato que vos tenés que decir que es curioso?
0: El dato curioso, que el 24 de junio suele llamarse informalmente el Día Más Argentino.
2: Mira.
0: Porque coinciden los nacimientos de figuras como Juan Manuel Fangio, Ernesto Sábato, Juan Román Riquelme y Lionel Messi. Además de los aniversarios de la muerte de Carlos Gardel y Rodrigo Bueno. Ese es el dato curioso. Fíjate, curioso. Todo lo que pasó un 24 de junio. Esas fueron las efemérides
2: de este día.
0: De este día.
2: De Factor de Cambio. Bueno, llegamos al horario que nos tenemos que despedir de este programa de Factor de Cambio. Nos dejo que cada uno de ustedes se despida.
1: Bueno, me despido yo primero, Eduardo Sanabria, en este programón de día miércoles.
2: Gracias.
1: Y de bendición. Gracias, de Factor Eduardo. De Cambio. Dios lo bendiga a todos grandemente, a los que nos están escuchando, a los que están volviendo al trabajo. Y nos pueden seguir en Factor de Cambio en nuestras redes. Y después también nos pueden mandar un mensajito al 11 40 79 24 02 para participar por la remera. Así que vamos a estar también mostrándolo en las redes. Así dejan su mensajito, yo quiero la remera, y van a participar la semana que viene. Se va.
2: Se va.
1: Antes que empezamos la 16avos de final, que es el 3 de julio.
0: Claro, el 3 de julio arrancamos los 16avos. Así que antes se sortea la remera.
1: Sí,
2: ya la semana que viene.
0: La semana que viene.
2: El jueves ustedes ya están sorteando la remera.
0: Bueno, yo también me voy despidiendo. Bueno, gracias a todos los que fueron comentando ahí. Yo ya me perdí de los nombres, así que bueno, nada. Un saludo enorme a todos los que nos están escribiendo y nos están viendo por las redes sociales, por YouTube, TikTok, Instagram, no sé. Y pues también los que nos están escuchando en la 105.9. Yo me despido hasta mañana, porque mañana viene Ernesto Severino.
2: Mañana viene Ernesto Severino. Qué privilegio que tenemos.
0: Y Marisol, mañana. No nos olvidemos de Marisol.
2: ¿Eh? Porque me parece que viene con sorpresa. No sé si hay alguna tortita.
1: Bueno. Hay que venir los jueves, entonces.
2: Hay que venir los jueves.
1: Hay que venir los jueves.
0: Y saludo de paso a Darío el Misionero, que está ahí a full, que... Está tremendo ahí.
2: Ahora está a cuatro manos.
0: A cuatro manos ahí,
2: el
0: Darío.
2: El pulpo negro.
0: Y Jeremías también, un genio total ahí también. Le mandamos un saludo enorme acá, que están en los controles. Bueno, y yo ya me despido hasta mañana. Que tengan un hermoso día. Chau.
2: Gracias.
1: Antes de irnos, Yami nos manda, nos pone chau, chiquis. Bendiciones, Dios lo bendiga y lo use con mucha gloria.
2: Gracias, Yami. Que Dios te sorprenda con cada anhelo de tu corazón. Los queremos a todos. Dios los bendiga mucho en este programa de Factor de Cambio, que vamos de lunes a jueves, 18:30 a 20:00. Y bueno, que Dios los sorprenda con cada anhelo de su corazón. Chau, chau, chau. Hasta el lunes. Chau.
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